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0: 620.
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22: 624.
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0: 6:44. 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
2: 658.
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2: Se escucha ahora mismo de aquellas personas que no aceptan sus errores.
5: Díganos, díganos.
2: No más para...
5: ¿Qué opinas? Sí.
2: Para prender el cerro.
5: Exacto.
2: A ver qué nos dicen.
5: Márquenos al 5551-663849, terminación 50. Y si usted participa en este que es el tema del día, se va a poder llevar pase doble, por ejemplo. ¿Cómo ves? A un ver. Grupo Firme el 18 de julio en el Estadio GNP para escuchar ahí las de Grupo Firme que me encantan, para ponerte bien borrachote.
2: Y si eso fuera poco, que la verdad no es poco, pero también, porque somos muy espléndidos, tenemos pase doble para que usted vea a María José La Josa el 6 de agosto en el Auditorio Nacional.
5: Y tenemos un creador de contenido que vamos a platicar con él en un ratito, que viene también a platicarnos pues de toda su creación de contenido, de dónde anda, de sus personajes, de lo que está haciendo ahí en las redes sociales. El buen Rubén Tuesta va a estar con nosotros completamente en vivo aquí en La Caminera.
2: Y como cada lunes está nuestro cineasta de planta, Nico, que tiene ya afiladas sus recomendaciones para que vayamos al cine, para que nos levantemos ahí. Órale. De estar ahí todos aplatanados, para que salgamos un poco de la casa y nos pegue el sol tantito y vayamos ahí a la plaza comercial o donde sea, a su complejo cinematográfico, y se meta ahí al oscurito un rato.
5: Me encanta, hay que meternos al oscurito un ratote. Y hablando del oscurito, hoy es Día Mundial del Rock. Hoy se festeja el rock and roll. Nos vamos a poner bien rocker aquí en este programa que es bien rock. Que este Día Mundial fue instituido para conmemorar el histórico festival benéfico Live Aid en 1985, y es por eso que vamos a hacer una encuesta ahí en las redes sociales. Okay. Ya nos está viendo aquí mi querida Mariana. Hola, Mariana, en las redes sociales. Lo va a subir a @XAFM. Y tenemos dos opciones de canciones y de grupos bien rockeros.
2: Rock.
5: Arriba el rock.
2: Rock. Mira, si los cuernitos chiquitos de persona fresa que hace como que es rocker. Rock.
5: Estamos locos. Rock. ¿Qué significa sex, tracks, and rock and roll?
2: Wow, no sabía.
5: Sí, significa eso. Estamos locos.
2: Ok, pues las canciones que van a competir hoy son Triste Canción del Tri. Ese sí es rock.
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2: Y bueno, no es, la verdad es que el rock no podría ser rock si no hay alguien diciendo ¡pongan Caifanes! Y es que también tenemos a Caifanes con uno de sus grandes éxitos.
5: Está bien difícil este.
2: Afuera.
5: ¡No, no!
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2: Así como lo escucha usted, hoy tendremos rock aquí en EXA. Bueno, que generalmente sí tenemos rock aquí en la estación. Un saludo a Gabo, que todos los sábados está al pie del cañón con todo el rock. Escúchenos aquí, por supuesto que también diariamente en la programación continua de EXA FM. Saludos a Gabo.
5: Arriba el rock. Perdón, una porra al rock.
2: No sé si se oye rockero decir una porra al rock. La verdad, sí.
5: No, siento
2: que tibuna, la bim bomba. Chiquitibuna, la bim bomba. A la bio, a la bau, a la bim bomba. El rock. Mira, se oye bien rudo, bien
5: sí,
2: rockero.
5: Estamos bien locos porque somos bien rockeros.
2: Llámenos usted al teléfono en cabina 55-51-66-38-49 o 55-51-66-38-50 de cualquier lugar de la República para platicar en vivo y en directo y que además le regalemos boletitos.
5: Así es, triste canción del Tri o afuera de Caifanes. Voten ahí en las redes sociales y nos vamos con esta canción que es de Mau y Ricky, Future Man, Manuel Turizo. Wow. Esto se llama Desconocidos.
2: 7:08. ¡Arriba el rock!

0: Carlos Vives nos dedica esta canción, Te Dedico. Son las 7 de la noche con 15 minutos aquí en el Valle de México. Y hablando del Valle de México, es un lugar que se engalana con la presencia de una institución de la que vamos a hablar a continuación, la Universidad Vizcaya de las Américas. Y es que está el director de su campus Ciudad de México aquí en la colonia Roma, el maestro Francisco Parra. ¡Bienvenido!
1: Bienvenido, maestro. ¿Cómo está?
2: Gracias. Bienvenido. Feliz de estar nuevamente con ustedes.
0: Con mucho gusto. Platicábamos fuera del aire que están ahorita, pues, en friega. No, lo dijo así el profesor. Lo estoy diciendo yo. Pero con las inscripciones.
2: Así es.
0: El padrón que pues va a comenzar esta que sería, ¿qué? ¿Una primera generación?
2: ¿O así es, va a ser nuestra primera generación en Ciudad de México. La universidad tiene 26 años de existencia, pero acabamos de llegar a Ciudad de México y, bueno, estamos súper felices de la aceptación que hemos tenido. Y bueno, pues nuestra primer generación, obviamente por ser especial, ofreciéndoles una beca permanente durante toda la carrera del 20%.
1: Wow, muy bueno.
2: Va a ser privilegiada esta generación porque estrenan salones, estrenan laboratorios, estrenan todo el edificio.
1: Universidad nueva.
2: Sí, todo nuevecito, así es que van a estar muy bien.
1: Oye, maestro, ¿y todavía hay disponibilidad? O sea, si hay alguien que nos está escuchando y no sabe a dónde entrar, ¿los puede buscar y todavía le puede entrar?
2: Claro que sí. Bueno, y la verdad es que tenemos algunos grupos saturados, pero todavía tenemos espacios, por ejemplo, en ingeniería civil,
1: okay,
2: en ciencias de la educación, arquitectura, diseño gráfico. La verdad es que todavía tenemos esos espacios disponibles y aparte horarios en los que, si no tienes chance de estudiar todos los días, bueno, pues te puedes ir el puro sábado de 7 a 3 de la tarde. Órale. Y terminar tu licenciatura en 3 años.
0: Digamos que pues está abierto al público en general que guste acceder a este tipo de educación.
2: Claro, claro. O sea, obviamente, pues entre semana van los chicos que acaban de salir de preparatoria, pero los fines de semana, pues va el papá que porque se casó no pudo terminar la escuela.
0: Wow, okay.
2: Pero bueno, ya ahora sí puedo dedicarle unas horas a estudiar y llevarle un título universitario a la familia, ¿no?
1: Maestro, Francisco, ¿qué hace diferente a su universidad, a Universidad Vizcaya?
2: Mira, nos preocupamos mucho por ser personalizar el servicio para que la gente se sienta bien atendida. Tenemos maestros que son elegidos bajo estrictas normas de que sean los mejores en su área, que estén trabajando en su área, que no solo sean teóricos, sino que conozcan lo que
0: qué
2: lo
0: importante
2: que dicen. Así es.
0: Sí.
2: Es muy práctica las carreras. Pueden revisar los planes de estudios y desde que llegan ya estás metido en tu carrera. Aquí no hay tronco común ni nada de ese tipo de cosas.
0: Okay.
2: Y lo más importante es que somos muy claros en lo que les ofrecemos. No van a tener aumentos de colegiaturas imprevistos, no les vamos a cobrar por trámites que ni al caso. Entonces, sí, de lo que te decimos que va a costar es lo que en realidad tú vas a tener durante todo el servicio, que es lo que nos ha llevado a tener tanto éxito en provincia.
0: Mencionaba ahorita, maestro, la ingeniería civil, por ejemplo, que es muy popular últimamente. ¿Qué otras carreras están ofreciendo allí en la universidad? Pues para que nuestro auditorio se pueda enterar y de repente, por ejemplo, en mi caso, siento que perdí una oportunidad al no estudiar arquitectura. Ahora que ya soy un señor panzón, digo, me hubiese gustado ser arquitecto. ¿Qué carreras podemos esperar?
2: Estamos ofertando 13 licenciaturas en todas las áreas. Tenemos contabilidad, tenemos arquitectura, tenemos diseño, tenemos comunicación, ciencias de la educación, tenemos comercio internacional y aduanas, criminología y criminalística, derecho, psicología, nutrición. No recuerdo si me fue alguna más, pero que vayan a conocernos y seguro que van a encontrar algo de su agrado.
1: Gastronomía también, que a mí también sería.
2: Gastronomía.
1: Que hubiera sido una carrera que a mí me hubiera encantado estudiar. ¿Y qué le diría, maestro Francisco, a alguien que aún no sabe, que aún no se decide qué estudiar?
2: Que nos visite, que conozca los laboratorios. Nos pasa mucho que van chicos que van decididos a una licenciatura y cuando conocen los laboratorios dicen no, prefiero esta otra, ¿no? Gastronomía, la verdad es que ha sido un éxito para nosotros. Tenemos ya 3 grupos llenos, está por cerrarse el último grupo de escolarizados y ya nada más nos van a quedar sabatinos y nocturnos, que esa es la única carrera que la ofrecemos también por las noches.
0: Disculpe la pregunta, pero ¿cómo opera de repente la modalidad sabatina? O sea, ¿cuánto tiempo tengo que invertirle si quisiera yo, ahora que soy profesionista, estudiar una carrera?
2: Todas duran 3 años, con excepción del área de la salud, que duran 4. Pero la verdad es que obviamente pues tienes que dedicarle un poquito más de tiempo personal, tienen una plataforma donde los maestros te van a subir las tareas, las lecturas, y tú en la semana administras tu tiempo para que el sábado pues llegues a hacer más que nada pues lo que son dudas, ese tipo de situaciones. Tú entras a las 7, a las 3 de la tarde ya estás libre, entonces todavía tienes chance de irte a comer con la familia, llegar a hacer un poco de tarea, y en 3 años pues tienes tu título universitario.
1: Ay, maestro, wow. Y además está súper bien ubicado, ¿no? Están ahí en la Roma, nos decías.
2: Sí, estamos en la colonia Roma número 33, entre Puebla y Córdoba. Tenemos el metro Insurgentes y el metro Cuauhtémoc a 3 cuadras, exactamente a la mitad de los dos, y la verdad tiene acceso por todos lados, por el metrobús, tenemos las bicicletas ahí en la esquina. La verdad es que pueden llegar de muchas maneras a la universidad.
1: Y ahí mismo, perdón, Fran, sí, solicitamos información, ¿podemos ir ahí o tienen alguna línea telefónica donde nos podamos comunicar?
2: Sí, pueden escribirnos en WhatsApp al 5670471424.
3: Se lo sabe de memoria el profesor, ¿eh?
1: Sí, no lo leyó. Wow.
2: O 1425, en los dos estamos atendiéndolos, pues casi las 24 horas están las chicas y el personal mandando información, invitándolos a conocer la escuela. Yo les invito a que la conozcan, la verdad es que se van a enamorar. Ya ves que hay mucho extranjero en esta colonia, sí. Se meten a sacarle fotos a la escuela de que les gusta mucho lo que ven. Entonces vayan, conózcanla, estoy seguro que se van a enamorar.
3: Muchísimas felicidades, maestro, y digamos, ¿hasta cuándo tenemos para acercarnos con ustedes?
2: Aprovechan, ahorita tenemos muy buenas ofertas, por decirlo así, este mes, aprovechando que salen resultados de las escuelas públicas, y pues a veces los chicos no van nerviosos a los exámenes y pues la verdad te va mal.
3: Claro.
2: Entonces pues tienen la oportunidad de estar con nosotros y recibir ofertas especiales precisamente por eso.
3: Muy bien, pues muchas felicidades por esta primera generación que pues bueno, es una generación de muchas, de toda la historia
2: esperemos
3: de la universidad,
2: que sí.
3: Pero felicidades por esta primera generación aquí en la Ciudad de México, y lo esperamos cuando guste, maestro.
2: Aquí vamos a estar muy seguido, ya verán.
1: Hay que armar un regreso. Mira, se me está ocurriendo ahorita, maestro. Usted me dice, y tú también, mi querido Frank, los caminos que nos están escuchando. Ya van a regresar. Esto se llama Exa FM. Un regresa a clases.
2: Claro.
1: Y vamos aquí los de Exa, o sea, tú, Tania,
3: ¿no dan marketing ahí, maestro?
1: Y hacemos alguna convivencia, un programa en vivo ahí en la universidad.
2: Claro, claro.
1: No sé, se me ocurre, maestro.
2: Sí, estaría muy bien, ¿no? Los alumnos llegando a conocer su escuela nueva y recibidos por ustedes. Estaría padrísimo.
3: Con mucho gusto.
1: Ahí está, pues ahí es la propuesta. Muchas gracias, maestro.
2: Vale.
1: Los
2: gracias.
1: Esperamos pronto.
3: Muchas felicidades. 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Vamos a escuchar esto que es lo nuevo de Carin León y Maluma. Se llama ¿Según quién? ¿Según quién? Según nosotros. Son las 7 de la noche con 23 minutos aquí en Exa FM.

momento de servirte y ponerle hielos. Vamos a una pausa y regresamos con La Caminera. 726.

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19: 7:33. Quédate otro rato. Tómate otra. Ya estamos de regreso en La Caminera.

0: Ay, pero qué partidazo, ¿eh? Partidazo que es Danny Ocean.
1: La verdad es que
0: me cae re
1: bien. Qué juegazo, qué es lo que acabamos de escuchar. No crean que nos estamos refiriendo a otra cosa.
0: Ah, ya.
1: Partidazos de... Como el invitado también es un partidazo.
0: Bueno, sí, la verdad es que sí. Y te lo decimos de la manera más platónica, porque está hoy con nosotros Rubén Tuesta.
1: ¡Eso! Claro, bienvenido. TikToker, youtuber peruano. Así que es. Está visitándonos acá en México. ¿O dónde vives tú, mi querido Rubén? Y bienvenido antes
2: hoy
1: que
2: por
1: nada.
2: Hoy, gracias. FF.
3: Gracias. Estoy acá, actualmente acá. En Ciudad de México.
1: ¿Ya cuánto tiempo llevas ya con nosotros acá?
3: Año y 7 meses ya.
0: Ah, oye, pues ya. Sí. Hermano, ya eres mexicano, ¿no? Seguramente ya te lo han dicho.
1: Sí. Ya te cargaron, ya te hicieron volar.
3: Yo tengo que contarte muchas experiencias acá con este país. Cuando fue el mundial, mi país no fue al mundial.
0: Lo siento mucho.
1: Que tienen buenos jugadores, además.
3: Tienen buenos jugadores, pero bueno, Perú no se desempeña por el fútbol, se desempeña por la comida.
1: Sí, que la gastronomía allá en Lima es impresionante, es espectacular.
3: Bueno, estando acá me tocó alentar a México.
1: Claro.
3: Me fui a México y la FIFA no se le ocurrió poncharme después del primer gol, y alentando ahí a toda madre.
1: ¿Pero allá en el estadio fuiste?
3: Sí. Y luego meme viral.
1: Ah, te
3: meme
1: volviste viral.
3: Del influencer que celebra los goles grabándose a sí mismo.
1: ¡Ah! ¡Eres tú!
3: Ahí está la cámara.
1: ¡Sopa! ¡Eres tú, Rubén!
3: Ese mismo.
1: No, man.
3: ¿Eres tú? Ahora te vas, dice.
1: No, hombre, para nada.
0: Qué loco eso, porque sí, pues fue una de las notas más comentadas, ¿no? La presencia ahí de figuras públicas en los estadios.
3: Sí.
0: ¿Cómo lo viviste desde tu trinchera? Esto de lo que nosotros pues nada más nos enteramos por osmosis en redes sociales.
3: No, hermoso, hermoso. Justo se me tocó que estaba atrás del arco, o sea, cerquita.
1: Sí.
3: Cerquita. Vi el gol de, ¿cómo se llama este? Que su padre también fue un futbolista.
1: ¿De cuál fue el primero?
3: Quiñones,
1: de...
3: no, el otro.
1: Raúl Jiménez.
3: Bueno, Raúl Jiménez, ya, de Raúl Jiménez. Bueno, y la FIFA por sus cláusulas no me dejaba grabar, obviamente.
1: Claro, hacia la cancha.
3: Sí. Entonces, bueno, uno acá, influencer.
1: Pero aparte, pues tú eres creador de contenido. También, o sea, ¿cuál sería el problema de grabarte? Es lo que hacen los creadores de contenido y sobre todo los youtubers, ¿no? Este caso, pues sí, estaba lo de la FIFA, que no podías grabar hacia la cancha. Sí.
3: Pero bueno, hay que entender que también hay aficionados que no pudieron ir. Entonces, bueno, dicen, pero ¿por qué este que no sabe nada de fútbol? Que yo sí, me gusta el fútbol. Está ahí, yo no. No,
1: sí,
3: eso es lo que automáticamente les viene a la cabeza, ¿no? Pero bueno, no, encantado de ver.
1: Oye,
3: el primer,
1: ¿y en cuánto
3: la inauguración
1: tiempo, cómo fue que te enteraste que ya estabas volviendo viral ahí en las redes sociales?
3: Estaba con el celular sin internet porque no me llegaban los datos.
1: Claro.
3: Y mi compañero, que lo vi en un evento, que también es influencer de deporte, me dice, salimos en la tele. Y yo, ¿qué?
1: ¿Cómo,
3: salimos en la tele? ¿Cómo tienes internet? ¿Quién te dijo? No, es que yo tengo datos del estadio. Y ahí recién enganché los datos al estadio y los mensajes de, saliste en la tele. Sí. De Perú, de Argentina, desde acá.
0: Claro. Claro, porque era la transmisión internacional donde salieron.
3: Esa transmisión.
1: Aparte, en la inauguración.
3: En la inauguración.
1: Creo que el partido más visto de.
0: Pues, decenas
1: de millones, sí.
0: No. Si no es que cientos de millones de personas te vieron
3: millones,
0: ahí.
3: Millones,
0: wow.
3: Millones. Sí.
0: Wow.
3: Locura,
1: De los juegos más vistos de la historia también, la inauguración
3: también,
1: en esta copa.
3: También, ¿no? Imagínate yo estar en una inauguración primera vez.
1: Sí.
3: Increíble. Ver a Shakira maquillándose antes de entrar a
1: Qatar. Ay, pero si era o no era Shakira.
3: ¿Eh?
1: Si era Shakira o no era Shakira.
3: Era
1: porque tenemos la duda.
3: Era Shakira.
0: Que con los lentes. Una doble,
3: sí,
0: pero bueno,
3: confirmamos.
1: Oye, pero se estaba maquillando de que ahí, o sea,
3: estaba maquillando justo entre el arco y mi tribuna, que estaba en el asiento,
1: sí,
3: en la fila 2, ¿no?
1: Ajá.
3: Salieron por ahí los cantantes, Andrea Bocelli salió por ahí también. ¿Quién más salió por ahí? Bueno, no me acuerdo ahora de los cantantes. Había un reggaetonero que también salió por ahí.
1: Sí, J Balvin también.
3: Pero J Balvin salió en la otra punta. No lo vi tan cerca.
0: Ok.
3: Tampoco salió por ahí. ¿El reggaetonero?
1: Bueno, él
3: salió por ahí, pero salió Shakira y al toque dije, tengo que grabarla.
1: Claro.
3: Tengo que grabarla cómo se maquilla antes de salir a cantar en la inauguración.
0: Claro, que son momentos que, pues, es obvio, ¿no? Que un artista que se va a presentar ante tantas personas, pues, se va a preparar antes, pero pues, no lo vemos ya por el filtro de la televisión. Y en este caso, pues, te toca ser parte de lo que ocurre tras bambalinas. ¿Cuánto tiempo llevas, por decirlo así, trabajando en el medio?
3: Haciendo contenido 6 años desde la pandemia.
1: Wow.
3: 6 años.
0: Uy, qué rápido, ya es un rato, ¿no?
3: Sí. Se pasó muy rápido igual, ¿eh? Se pasó muy rápido. Sí, lo viví con mucho... es que yo soy muy disciplinado ya desde que nací. O sea, no sé, soy como muy, muy metido.
1: Uh-huh.
3: Entonces, justo me preguntaba hoy mi coach... ¿cuántos videos haces por día? Yo le digo, no, ya a estas alturas ya le he bajado. Pero cuando empecé con grabando 5 videos al día.
1: ¿Cinco videos al día? Sí, ya estás impresionante.
3: ¿Qué cómo, fue, no?
1: Sí.
3: Es que yo dejé todo para crearme la creación de contenido porque antes estudiaba.
1: Ajá.
3: Entonces, cuando generé contenido, lo hice por hobby, en mi habitación solito. Subía contenido, vino una plataforma que me dijo: oye, te pago por subir contenidos a mi, okay, a mi plataforma. Quiero hacerle la competencia a TikTok.
1: Ajá.
3: Es una plataforma Kuwait, China.
1: Ajá. Ah, claro, claro.
3: Entonces yo dije: esto no es verdad. Pero bueno, por las dudas lo voy a hacer. Subí contenido y después me llegó mi primer pago, que me acuerdo, mis $300, que para mí fue wow. Oye, esta plataforma.
0: Es que, ya es un sueldo competitivo, sí, ahorita en el ambiente de trabajo que hay.
3: Sí, sí, sí.
0: O
3: sí,
0: sea, pero no es nada despreciable.
3: Mi papá me dijeron: ¿dónde sacaste, no?
0: Exacto.
3: No, ¿de dónde? Sí, ¿qué, sí, qué hiciste, no? No, no, de hacer videitos, ah, no.
0: Wow.
3: No me creían. Bueno, entonces dije, bueno, si hago más, esto puede levantar. Eso hice. En ese momento estaba estudiando, pero a la vez estudiaba actuación, ¿no? Porque, y me di cuenta que me latía el corazoncito más por actuar.
0: Okay.
3: Entonces ahí dije, bueno, si sumo la actuación más los ingresos, entonces, bueno, es por acá. Y al final, bueno, estudié ciencia de la comunicación, porque también uno de mis sueños de pequeño era ser conductor.
0: Ajá.
3: Entonces, bueno, pero estudiar en la facultad de la Universidad de Buenos Aires, que estoy ahí, era lento. O sea, era mucha teoría. Yo ya quería práctica. Yo quería estar en un estudio. Y me iba a grabar como extra de Disney, extra para novelas. Y dije, ay, no, este mundo es el que quiero. No, no, la universidad no me llama, no me pone contento. Entonces ahí fue donde dejé los estudios para dedicarme 100% a la creación de contenido. Wow. Y es por eso que me daba el tiempo para hacer 5 videos.
0: Claro.
3: Estaba muy ansioso. Ya luego le bajé, hice 3 al día, luego 2 al día y ahora 1.
1: Pero estás en la Universidad de Buenos Aires, en Buenos Aires.
3: En la Universidad de Buenos Aires.
1: O sea, creciste en Perú.
3: Ahí te va, sí.
1: Y luego, ajá, a ver, cuéntame.
3: A mis 18 años me fui a la Argentina.
0: Ok.
3: Ya había conocido de niño, entonces era un país que me gustaba, que yo nací en Perú, en un casi pueblito, ciudad pequeña, ¿no? Y las oportunidades no son tan grandes como una ciudad grande como Buenos Aires. Entonces conocí Buenos Aires, afortunadamente, y después ya a mis 18 años, ya cuando podía avalarme por mí mismo, le digo a mi tía: tía, ¿no me ayudas con la mitad del pasaje? Uh-huh. Entonces me dice: sí, sí, te llevo. Entonces a mis papás fue con una mentiría que les dije: voy de vacaciones.
1: Okay,
3: y yo sabiendo, voy a Buenos Aires, me voy a inscribir a la universidad. Y eso hice, pues. Y después me siguieron mis papás. Mis papás ya habían conocido también Buenos Aires. Tenía mi mamá unas hermanas ahí. Y bueno, como que todo se nos acomodó un poquito para estar ahí.
1: Pero te siguieron, o sea, se fueron a vivir contigo a Buenos Aires.
3: A vivir.
0: Órale.
3: Okay. Sí, sí, sí, sí.
0: Oye, guau. Wow. Y que además Buenos Aires es de las ciudades que en el continente tiene más oferta de teatro, ¿no? O sea, me imagino,
3: sí,
0: que tu afán de ser actor, exacto, pues es una gran oportunidad de estar,
3: exacto,
0: ahí.
3: Exacto, exacto, exacto. Algo que siempre comento que es un poco triste. Es un poco triste en Chiclayo, de Perú, en Perú. Yo desde los 5 años, o sea, el payaso que iba a animar a la fiesta de mis primos, de mi hermana, yo quería salir con él. Y un día me acuerdo que a mis 4 años, me maquilló y salí con la ropa de payaso, o sea, hacer el show con él.
0: Ajá.
3: Siempre estaba esas ganas de actuar. Pero lamentablemente ahí en donde vivía llegabas a eso, a animar fiestas, a más no, ni siquiera la televisión. Entonces era como descartado hacer eso, o sea, y había, aparte el peso de mi familia, de estudia, de que eres el primer nieto, porque el primer, wow, nieto de, claro, de 15,
0: sí, entonces, es como que mucha responsabilidad, claro, claro, que te, claro, van cargando todos.
3: Claro, llegué a Buenos Aires y era otra cosa. Empecé a estudiar y la movida del teatro, como bien dices, se mueve mucho. O sea, la gente se fila para entrar, sí, a obras de teatro en la avenida Corrientes, por, ajá, ejemplo, que es una avenida de muchos teatros. Entonces,
0: no, pues ni tan Corrientes, son bien cultos allá.
3: ¡Papa Pan! Así es, y nada, pues sí, sí, me enamoré de eso y me quedé.
1: Y luego,
3: ahí,
1: bueno, terminas de estudiar ahí en Buenos Aires, ¿y cómo llegas a México? O sea, ¿por qué elegiste México?
3: En el 2022 vine por primera vez, vine a un evento, la VidCon, que se hacía, sí, se presentaban, wow, okay, marcas. Muy, muy lindo evento. Vine y conocí México. Conocí México, vi que la movida de redes sociales acá sí se mueve, acá el mundo de redes sociales sí está mucho más grande.
1: O sea, mucho más que allá en Buenos Aires, en Argentina, sí.
3: Mucho más, mucho más, sí, mucho más, mucho más. Cosa que me gustó mucho. La ciudad también, la comida también. Y fíjate que noté muchas similitudes entre Perú y México. La, ajá, gente, la calidez, sí, de la gente. Y eso dije, bueno, es como al toque le llamé: papás, estoy acá en México. Y es como Perú, se parece mucho, pero es una ciudad mucho más grande, ¿no?
0: Bueno, menos papas, la verdad, o sea, tenemos si acaso 2 tipos de papas,
3: sí. Esa entró mejor, ¿eh?
0: Oye, y ahora que afortunadamente pues ya tienes una carrera en redes sociales, sí, y amasas un público de más de 40 millones de personas, que es la audiencia que quisiera tener alguna televisora en algún lugar de este mismo continente, pues ¿cuál es tu plan? O sea, ¿hacia dónde te ves llegando? ¿Te ves sí perfilándote a la actuación, sí, o ahora que se te abre esta oportunidad, ¿dónde te ves?
3: Sí, yo me veo actuando siempre, haciendo comedia, haciendo reír. Mira, fíjate que las cosas de crecimiento se me fueron dando solo a medida que yo hacía. Porque siempre es, mi frase es como no dejes de hacer.
0: Okay.
3: No dejes de hacer. Entonces, a medida que hago más videos, más gente me ve, me agarro una agencia y me llegan mejores propuestas, ¿no?
1: Sí.
3: Yo no las suelo ir a buscar, pero siempre me llegan, afortunadamente. Y ya mis 27 años, 28, que voy a cumplir en unos meses, ya mi propósito no es ser el mejor TikToker de Latinoamérica, ser el mejor YouTuber de Latinoamérica, como si converso con otros amigos YouTubers y que sí quieren eso. Mi propósito es invertir para el futuro.
1: O sea,
3: si me está yendo bien, eso dinero no malgastarlo e invertirlo para más adelante. Porque sí, o sea, sí quisiera tener mi familia, ¿no? Y que obviamente mis hijos estén bien, ¿no? Y que mi familia ahora, que son mis papás, también estén bien, ¿no? Entonces, mi ambición no va por quiero ser el mejor youtuber o el mejor conductor, no. Eso siempre se me fue dando solo. O sea, sí, obviamente me gustaría estar en una peli, ya estuve en una serie, ya viví esa experiencia. Entonces, sí, las cosas se van dando. Me cae un casting, obviamente que lo hago. Pero mi ambición ahora es como tener un buen futuro, ¿sabes? Eso.
0: Wow, wow,
1: qué madurez, qué madurez, porque ya a los 27 mi visión era,
0: yo estaría,
1: ¿cómo voy a llegar el sábado y con qué me voy a gastar estos 100 pesos, en cuántas cubas me va a alcanzar?
0: Yo con esos seguidores ahorita estaría dando vergüenza aquí en la calle. Así,
1: no sabes cuántos followers usted.
0: No sabes quién soy. Hoy con nosotros, Rubén Tuestas.
1: Sí. Eso.
0: Que si no lo sigue usted en redes sociales, se está perdiendo de bastante. @ Rubén Tuesta, ok. Y lo vamos a invitar a ser parte de esta dinámica radiofónica, que qué digo dinámica, está divertida. Bueno, esto se llama ni más ni menos que
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0: El cofre de preguntas super trascendentales en La Caminera, una dinámica que consta de un cofre lleno de preguntas, todas ellas, caray, super trascendentales. Aquí en La Caminera, hoy con nosotros desde Perú, bueno, ya aquí en la Ciudad de México, Rubén Tuesta.
1: Vamos a salir en uno de sus videos. Que lo sigue un buen de gente, Fran.
3: Mamá, salí en la portada, ¿no?
0: Rubén, primera pregunta súper trascendental. ¿Cómo es ser reconocido en la calle sin tu disfraz de alguno de tus personajes en un país que no es el tuyo?
3: Ah, no, hermoso. No, es una cosa lindísima, lindísima. Es algo que yo siempre digo, me siento muy, muy afortunado, ¿no? Como dice Carlos Villagrán en su momento, yo por ustedes, ¿cómo?
0: Claro.
3: Como eso, y siempre muestro el agradecimiento, ¿no? Con la mamá, con el con cualquier target, ¿eh? Porque me miran grandes niños, entonces me adapto a ellos, ¿no? Viene un niño, campeón, ¿desde dónde me miras? ¿O desde qué video? Ah, la señora, usted está muy identificada con la señora, ¿no? Tiene una chancla por ahí, ¿no? Y trato de hacer ahí la charla. Hay algunos señores que me acercan y me dicen, oye, te mira mi hijo. Ah, qué bueno. ¿Me puedo sacar una foto? Para mostrarle a mi hijo nomás.
1: Y tú no me miras. El primo de un amigo te ve, ¿no? La clásica.
0: Oye, y justamente ahora que mencionas a Carlos Villagrán, me imagino que pues una gran influencia, ¿no? Si no solo él, pues todo el elenco de Chespirito, quiero pensar.
3: Sí, lo fue todo. Ustedes creo que saben, ¿no? Que Chespirito, todo lo que hizo en Perú y en Argentina y en Brasil fue muy, muy, muy grande. Y creo que lo es hasta ahora. Ese día estaba mirando un tele al aire peruana con mis papás y lo siguen dando. A las 6 de la tarde lo siguen dando. 2 horas del Chavo y los domingos, ni qué te digo.
1: Sí, sí, sí.
3: Entonces yo siempre, con mi papá, que prendía el televisor y se moría de risa y me sentaba con él. Y para mí, el personaje más gracioso de niño era Carlos Villagrán. Ya después, cuando crecí, ya para mí era Don Ramón.
0: Claro.
3: Pero crecí con eso del Chavo. Entonces yo fui como muy imitador siempre también. Imitaba cómo bailaban mis tíos, cómo hablaban mis tíos. Entonces dije, bueno, por ahí Kiko también me sale. Entonces, pues, y me salió.
0: Wow. Oye, y ahora que radicas acá en México, ¿has tenido oportunidad de coincidir con Carlos Villagrán?
3: Fíjate que no, no.
0: Todavía no se concreta.
3: No pude, todavía no pude. Es que tampoco lo he buscado tanto, ¿eh? Okay. Tampoco lo he buscado tanto. Pero bueno, sé que le quedan pocos años, así que... Va, no sé.
1: No.
3: Está muy grande, quise decir. Está muy grande, el señor y espero que, bueno, lo pueda conocer, ¿no?
1: Claro que sí.
0: Ojalá que sí.
1: Seguramente sí. Rubén Tuesta está con nosotros aquí en La Caminera. Nuestro invitado TikToker que tiene más de 41 millones de seguidores.
0: Ah, ¿no? Ya 41.
1: Sí, ¿no? Subió. Por ahí andas, mi querido Rubén. Y dice así, ¿qué opinas de los chismes o las polémicas que a veces se arman ahí en TikTok solo para generar y ganar visitas? ¿Te mantienes al margen o te da curiosidad este tipo de sistemas que hay muchos creadores de contenido que lo utilizan?
3: ¿Qué creo? Es que yo sé que funciona eso

0: Lo que sí sé es que en las redes el que cae otorga. Es como eso, es una ley. Oye. Es una ley de las redes.
1: Qué complicado,
0: ¿sí?
1: Claro.
0: Entonces, me pasó la primera vez que sí fue muy chocante. Que era la primera vez que lo recibí y decía, ¿qué onda? ¿Qué pedo con esto? Ya estaba por salirme y no hacer videos nunca más. Mi representante en ese momento me dijo, bueno, no es la primera vez que le pasa. Yo conozco a muchos creadores míos que les ha pasado y han seguido. Pero ¿cómo se sigue después de esto? Mira, que salgas a aclarar, que seas sincero, que hagas un videito aclarando a la gente y tranquilizándola y sigues con tu vida. Uh-huh. Yo dije, bueno, esto pasa. A ver, vamos a hacerlo. Y seguí después. Como, sí, no se acaba el mundo.
1: Claro.
0: ¿No? A menos que sea muy fuerte y que, bueno, obviamente tengan el público tenga las razones de enojarse contigo.
1: Sí, bueno.
0: ¿No?
1: Pero eso en las redes sociales y en donde sea.
0: Claro, ¿no? Las redes sociales y en donde sea, obviamente, sí. Obviamente. Sí, pero no me engancho, nada, no. Sigo haciendo trabajo, videos.
2: Muy bien.
1: Siguiente pregunta súper trascendental para Rubén Tuesta, humorista, hoy con nosotros. Hablábamos hace ratito de el elenco del Chavo del Ocho. Tú como entusiasta, ¿cuál es tu episodio favorito del Chavo?
0: Oh, el Acapulco, que es otro, que creo que fueron dos, ¿no?
2: Sí, sí.
0: Dos episodios, ¿no? Sí, sí. Oh, ¿cuántas veces? Lo como el Titanic, que lo ves muchas veces y te ríes por ahí de lo mismo, ¿no? Sí, sí, para mí es.
2: ¿Y ya tuviste chance de ir a Acapulco o no
0: conociste? Sí, sí, sí. Entré al hotel, al mismo hotel, al Emporio. Quise entrar. Ahora está muy, muy, muy nuevo, ¿no? Bueno, después de lo que pasó, no después de lo que pasó con Acapulco, eso ya no. O sea, vi imágenes y dije, uy, qué mal que la pasaron. Pero pude. ¡Ay! Ese mismo día, en la tarde, en el mediodía, yo estuve ahí. Y después en la tarde noche creo que pasó todo el
2: desastre. ¿Qué? O sea,
0: es una locura que siempre la puedo contar y la voy a contar porque es una locura.
2: O sea, ¿te pegó a ti el huracán cuando estando en Acapulco?
0: Salí a las 5 de la tarde.
1: Ajá.
0: Con llovizna. Llegué a Ciudad de México.
1: O sea, apenas salieron.
0: Apenas.
1: Wow.
0: Mi familia, está bien, está todo bien. Yo dije, sí, ¿por qué? Y veo las noticias. No,
2: órale. Que de milagro,
0: ¿no? De milagro. Y están las historias, ¿eh?
2: Híjole.
0: Que es una locura. Sí.
2: Qué fuerte. Siguiente pregunta para nuestro invitado, Rubén Tuesta, que está con nosotros aquí en La Caminera. Y dice así: voy a agarrar la primera que se me pegue a la manopla. ¿Cuál podrías decir que es el mejor tip para ir a conocer el Machu Picchu?
0: El mejor te. Ay, me van a matar. No conozco Machu Picchu.
1: ¡Wow! Ok.
0: No conozco Machu Picchu.
1: Pasa. Yo no conozco Chichen Itza, por ejemplo.
0: ¿En serio?
1: Es de acá. Ajá, pues.
0: Bueno, eso no pasa.
1: Chócalo. Ah, no, eso no pasa. Sí. Bueno, no conozco Machu Picchu tampoco.
2: Yo sí conozco Machu Picchu y es precioso.
1: ¿Sí?
2: Sí.
0: Sí, ay, sí, bueno, sí.
1: Entonces, dale un tip.
2: Mira, el mejor tip, Rubén, para ir a Machu Picchu es. Ir con muchas ganas de caminar mucho.
0: Ok.
2: Llévate mucho bloqueador. Llévate una gorra que te proteja. Y nada, estar abierto a las a lo extremo, porque también la subidita en los camioncitos da miedo para llegar al Machu Picchu. Y es hermoso, la verdad es que es un lugar espectacular.
0: Pues lo vamos a tener en cuenta.
2: Sí, vale mucho la pena.
0: Ok, que
2: te des una vuelta ahí en el Machu
0: Picchu. Vamos a tener en cuenta. Sí.
1: Siguiente pregunta súper trascendental para Rubén Tuesta, hoy con nosotros. ¿Hay algo que haya sido público que te gustase que hubiese sido privado o viceversa? ¿Algo privado que te gustase haber grabado y que lo viera todo el mundo?
0: Upa, algo privado que me hubiese gustado y que lo viera todo el mundo. Fíjate que me pasó algo con mi implante de capilar. Que yo tengo un implante capilar.
1: Ah, caray.
2: Oye, sí. No sé.
1: Pues
2: no sé,
1: qué buen implante. Sí, bueno,
0: sí. Hicieron buen trabajo los muchachos.
1: Discúlpame el comentario, pero
2: ahorita me pasa el dato.
0: Y hicieron buen trabajo. Pues resulta que sí me estaba. Más allá de la herencia, ¿no? Que por ahí la familia de mi papá tiene muchas entradas. Pero yo ya me estaba quedando con el pelo delgadito y cada vez delgado, pa, se caía. Y cada vez menos tenía. Mi familia me dice: te tienes que operar o te tienes que operar. Y entonces yo suelo dejar las cosas como esas cosas, como bueno, ya algún día. Mi mamá me agarró, no, opérate. Me fui a operar y resulta que me dice el médico: ah, tú eres este. Ok, mira, te sale tanto. ¿Quieres hacerlo por colaboración? Y yo, no, quisiera que se entere mi comunidad ni nada, que estoy así, que me voy a operar, no, nada. Pero me dice: después de la operación vas a tener que guardar reposo. Sí, ya me dijeron una semana, no, van a ser un mes y un poquito más. Tienes que guardar reposo, o sea, no ponerte nada en la cabeza tampoco. Y mis personajes sí se ponían cosas.
1: Claro.
0: Entonces dije, bueno, pues no voy a hacer contenido ni nada. Y no había guardado como almacenamiento para ir tirando mientras estoy. Entonces, no, igual me daba vergüenza. No. Pues resulta que después del me operan, pago, ¿no?
1: Sí,
0: y
1: claro.
0: Después, se me

0: ocurre hacer un video mostrándome cómo estoy, o un poco deformado de acá, porque la anestesia resulta que se te cae en la cara y te pone más hinchado, ¿no?
1: Y es un procedimiento fuerte, o sea, son incisiones.
0: Sí, sí, son 8 horas ahí. Uf. Bueno, entonces, bueno, cuento ahí mi situación un poco, ¿no? Les cuento a la gente y a la gente resulta que les da impresión verme así. Y el niño que no quería, 56 millones, 60 no, millones el video.
1: Madres.
0: Pero ¿sabes qué trajo
1: eso? ¡Y tú eso? ¡Ya lo pagaste! ¡Taray!
2: No, oye, después, no me pueden devolver mi dinero.
0: Después la clínica me dijo, no, Rubén, si hubiese sabido, realmente te hacía 2 operaciones, ¿me entiendes? Wow. Porque obviamente eso sí le trajo... yo creo que... Porque después de eso, como 5 amigos operaron. Uh-huh. Entonces, yo creo que como que rompió un poco el tabú de el hombre no se hace cirugía estética.
1: Es que es muy reciente la cirugía estética capilar.
0: Sí.
1: Disculpe usted que nos esté escuchando si es su caso, pero es muy reciente la que sí funciona. Sí. O sea, sí, porque llevábamos mucho tiempo de ver injertos capilares que
0: no funcionaban.
2: Que no se veía, así que dijeras, qué bien.
1: Y en tu caso, sí. Te ves espectacular.
0: Ay, muchas gracias, chicos, muchas gracias. Tengo novia, ¿no? Mentira, ando soltero, ¿eh?
2: Oye, la recomendación, oye, ahorita que te deben un favor, diles que tienes un amigo aquí en la caminada. La Netflix, mi Fran, pues sí. Las cosas como son, mi Rubén. Sí. Oye, ahí va, siguiente pregunta, y me parece que ya casi... La última, chao. Y dice así: si pudieras hacer una colaboración con cualquier comediante o actor del mundo, ya sea que esté vivo o que no esté vivo, ¿a quién elegirías?
0: A Jim Carrey.
1: A Jim Carrey.
0: Uy. Monstruo de monstruos.
2: Pues sí. Fan, sí, eres sí, fan. Sí,
0: fan.
2: ¿Tu película favorita de Jim Carrey?
0: Yo creo que La Máscara me marcó en mi infancia. Y después...
2: Ahí con Cameron Díaz.
0: Sí, ¿no? Sí, sí, acuerdo, sí, sí, no sí, sí, sí, sí. Sí, admiro mucho su capacidad corporal para claro, hacer cosas, sí. ¿No?
2: Al sí, Jim Carrey,
0: sí, sí.
2: Entonces.
0: Y en la comedia, sí, sí, sí. Sí, sí, sí.
2: ¿Y con colaboraciones con creadores de contenido mexicanos tienes pensado?
0: Creación de contenidos mexicanos.
2: Sí.
0: Tiré algunos mensajes.
1: Okay.
0: Por ahí no han sido respondidos todos.
2: ¿Cómo a quién? A ver si nosotros hasta los contactamos.
0: Paco de Miguel,
2: por ejemplo. Ah, Paco, no manches. A ver.
1: No, pues a mí tampoco me contesta.
0: A ver. ¿Quién más?
2: Déjale, hablo.
0: Hay una
3: ¿qué
0: chica
3: pasó, Paco?
2: Es que el tirado como tía ya me va a responder.
1: Claro, claro. No, pero te voy a decir, no, pero yo soy el que hace eso.
2: Ah, sí, cierto.
0: Oye, Paco, pues ojalá que va a llegar, ¿eh?
1: Ojalá pronto se concrete porque pues es un gran talento y ahora que sabemos que estás aquí en México, pues qué dicha que te podremos estar viendo en el ecosistema de los medios.
0: Muchas gracias, amigo. Muchas gracias por el espacio también, así que
2: nada. A ti, bienvenido cuando
0: gracias,
2: quieras.
0: Gracias, gracias. Gracias por todo.
2: Vamos a esta canción de Enrique Iglesias que se llama Bailando y ustedes están escuchando La Caminera a través de Exa 104.9.

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0: Es lunes y para que usted inicie la semana con el mejor humor, tenemos con nosotros a nuestro cineasta de planta. Su nombre es Nico.
1: ¡Hey! Bienvenido, Nico.
0: Que ¿qué onda? Trae las mejores recomendaciones de cine y televisión.
2: Así es, muy y bien. También de la vida.
1: Hay que decirlo. Mira, hay que decir, yo quiero una recomendación válido, de la vida ahorita. Nico, estoy pasando por un momento complicado.
2: Ok.
1: En cuanto a no sé qué hacer con... En general, con mi vida, ¿qué me recomendarías?
0: Ay, wow, está fuerte la pregunta, ¿eh?
2: Primero te voy a decir, sé feliz.
1: Ahí está.
0: Oye, ahí está. También estuvo fuerte la recomendación.
1: Sí, sí, sí. Ya con eso. Sé feliz, ¿ya?
0: Sí. Pues ya con
1: solo
0: eso.
1: Solo sonríe.
0: Pues
1: sí, ya, mira, claro. Mira, ya estoy sonriendo.
0: Mira, ahí está.
1: Ahí estoy.
0: Sé feliz y pleno.
1: Ahí estoy. Muchas gracias, Nico.
0: Wow,
1: gracias.
0: Se logró.
2: Aprendí de Bárbara de Regil.
0: Eso. Un saludo a Bárbara de Regil.
1: Un abrazo.
0: Vamos a acompañar a Bárbara. Cuenta aquí.
1: Oye, pronto.
0: Nico, ha sido un gran año para el cine, afortunadamente, porque hemos tenido una década complicada para el séptimo arte, pero este año viene muy bien. ¿Qué está pasando con el universo cinematográfico de Evil Dead? Que yo conocía como el...
1: ¿Qué es eso?
0: El despertar de los muertos.
1: Es que yo no sé qué es eso.
2: ¿No sabes qué es Evil Dead?
1: No. Pues, no, ni, no. De hecho, creo que ni jamás en mi vida la había escuchado.
0: ¿Qué?
1: Sí, güey.
2: Es una serie de películas que la primera salió hace casi 45 años. Ya tiene su ratillo.
1: Yo no había nacido, Nico.
0: Y estuvo durante muchos años en la rotación continua de conocido canal de televisión que ponían cine de permanencia voluntaria.
1: Canal 5.
0: Uno de una de terror, así de una cabaña de mucho miedo.
2: Del vato de la motosierra y de la mano atacando.
0: El despertar del diablo.
1: Abuelita, soy tu nieto, ya sé, ya ubiqué. Ya vi la portada, sí. Discúlpame, Nico.
2: No, adelante. Sí,
0: pero pues también ya tiene rato, la verdad, la franquicia.
2: Yo pensé que la iban a conocer, de que como tiene ya un poquito de rato existiendo.
0: ¿Eh?
2: No,
0: qué
2: o sea,
0: bárbaro,
2: no,
0: bárbaro.
2: O sea, porque son conocedores.
1: Enséñala, entonces.
0: Claro.
2: Okay,
0: oye, que bueno, tuvo, me parece que, si no me equivoco, 3 películas originales con Sam Raimi, pero esto es otra cosa.
2: Sí, es como una nueva trilogía, como ahorita que está de moda, como a sacar todo lo vintage.
1: Ok, veo que utilizan mucho una sierra.
0: Sí, de repente un personaje se queda sin mano, spoiler alert.
1: ¿Cómo crees?
0: Se queda sin mano y dice, no, pues ponte la sierra. Y de repente ya, en vez de mano, trae una sierra.
1: Ah, ¿cómo crees? ¿De verdad?
2: Ya es hasta icónica. En esta nueva película hasta hacen referencia.
0: ¿Y cómo la controla si no tiene mano?
1: Claro.
0: ¿Y pero cómo no les importa. No, está buena, está buena.
1: La voy a ver.
2: Pues justamente es la segunda de esta nueva trilogía de Evil Dead.
0: Ok.
2: Donde no tiene nada que ver con las primeras. Se aleja como un poquito de todo el tema de Ash y todo este... pues lore que ya venía manejando.
0: Uh-huh.
2: Y ahora es secuela de Evil Dead, de Despertar, que fue como la pasada, que muy buena, por cierto, véala. En esta es Evil Dead en llamas, que esta película...
1: On fire.
2: Que solo lo único que conecta con la saga original es pues el libro del Necronomicon.
0: Ok.
2: Que pues aquí también tiene un papel.
1: Wey.
2: No, así se llama. No,
0: es un libro ahí que tiene unos
1: entra mitrozón, dijo.
0: No,
1: digamos,
0: no, es otro, güey. Ese es otro libro.
1: ¿Qué onda, Nico? No
2: ese,
1: manches.
2: Ese, ahora, después lo leemos.
1: Esto no es la guerra de chistes.
0: Confeti.
2: Pues justamente esta película viene como marcando este nuevo hito de las películas como de gore, como de esas películas que son violentas. Y se ven bastante bien haciendo, semejándose a las primeras donde usaban efectos prácticos. Aquí no se ocupa casi nada de efectos CGI.
1: Andas usando pura palabrita acá, trucutruquis.
0: ¿Qué te
1: Porque neta, yo no estoy entendiendo nada. Pura palabra de chavos.
0: Que no usan la computadora, sino más como pelucas.
1: Ok, ya entendí. Gracias, Fran. Mi traductor.
2: De la gente.
0: Sí. Es que ya todo es en la computadura.
1: Sí.
0: Ya todo lo quieren hacer.
1: Qué fácil.
2: Pero... No, aquí justamente vuelven a usar efectos prácticos. Aquí la sangre bota por montones.
0: Okay.
2: Y hay escenas que a mí... Solo para que se den un pedacillo. Hay una escena donde le cierra la mano a una chava...
1: Con la sierra.
2: No, con la puerta.
1: Ah, le cierra con C.
2: Con C. Sí, justamente le ves como... se desprende cada dedillo.
1: ¡No! Te pases de verdura.
2: Así y eso es lo más leve, ¿eh? Eso es lo más leve.
1: No manches, qué asco. De verdad.
0: Entonces, para los entusiastas del gore, ¿no? Supongo que si nos gustó la saga
2: Terrifier...
0: Ok.
2: Como esas, esta película está... Chula.
1: Va, va, va, jalo, jalo. Chula, chula.
0: ¿Cuántas palomitas le pondrías a Evil Dead en llamas?
2: A esta le voy a poner 3 de 5 palomitas. 3 de 5. Ah. Porque tampoco es mejor que la pasada. Es visualmente impactante, pero creo que van por buen camino la saga de Evil Dead.
0: Ok, hasta ahí. Esta está en cines.
2: En cines, ya la pueden ir a disfrutar.
1: Muy bien, no sé si vaya, la verdad, con todo respeto, Minico. La vendiste muy bien, lo hiciste espectacular, pero no sé si es el tipo de película que ya, ya, así como... Pero creo que la que sigue, sí. Uy, ya más de señor panzón como uno.
2: Y justo estaba protagonizado por un señor panzón, que es Seth Rogen.
0: Ah, ya era otra. Que den oportunidad, sí, también a gente como uno.
1: Representación. Queremos ver a más gente como uno. Ahí
0: puro
1: en el cine.
0: Guapo, puro mamá.
1: Oye, sí.
2: ¿Dónde estamos nosotros?
1: Exacto, los señores panzones, pelones, gorditos, pachecos.
0: Ay, cabrón.
1: Seth Rogen, ¿no?
0: Bueno, Seth Rogen, que lo podemos ver en La Invitación.
2: En La Invitación, junto con Olivia Wilde, Edward Norton y Penélope Cruz.
1: Órale.
2: Uy, sale Penélope. En el caso. Sí, no, y sale a pelo.
1: Ah, ¿qué?
2: Sí, porque La Invitación es acerca de una pareja que lleva mucho tiempo viviendo pues casada, que ya está medio aburrido el matrimonio.
0: Ajá.
2: Entonces un día
1: en la monotonía de la Shakira.
2: Ajá. Invitan a una pareja para una cena.
1: ¿Quién es la pareja que invita a la
2: otra? Penélope Cruz y Edward Norton.
1: Okay,
2: ellos son los
1: que invitas a Seth Rogen y a...
2: Ajá, no, ellos, Seth Rogen y Olivia Wilde invitan a los otros dos.
1: Ah, ok, ya.
2: Sí, porque, y pues en esta práctica sale la conversación de que pues se hacen mucho ruido de noche, que hacen toda la noche. Y pues le dicen, no, es que nosotros hacemos fiestas con otras parejas.
1: El famosísimo swingericismo. También Seth Rogen, nada perdido.
0: Claro.
1: O sea, sí, ay, te invito a Penélope.
0: ¿A
1: quién invito?
0: Ay, una de swingers.
1: ¿Cómo ves? O sea, Edward, ¿ubicas a Penélope, la española?
2: Ah, sí, estaría.
1: Háblele, a ver si tiene chance de venir.
0: Sí. ¿Qué tal Edward Norton?
1: Uy.
0: El guapo.
1: Sí. Exacto.
2: Y precisamente luego, ahí les hacen la invitación para formar parte de esta reunión.
1: Y a estos que les empieza ahí a palpitar el área perineal y dicen, bájalo.
2: ¿Qué? Bájalo, pero pasa una cosa que...
1: Cállate, no es cierto.
2: Ya no se termina armando, entonces...
0: No. Se complican las cosas.
2: Sí, como unos problemas de espaldas, ¿no? Ahí hay temitas.
1: Físicamente no andaban tan al tiro.
2: Sí, o sea, ahí va medio...
1: ¿Un spoiler?
2: Sí,
1: no,
2: pero...
1: espérate, déjame tapo los oídos.
0: No, ya. Trae audífonos.
1: Ah, sí, cierto.
2: Pero justamente la señora, la Olivia Wilde, le...
0: Uy, Olivia Wilde.
2: La señorona.
0: Sí, es de mi edad.
2: No.
0: Bueno, sí.
2: Está chulísima.
0: Claro. Esta chava, ¿qué dice?
2: Está... le reclama a Seth Rogen de que es que siempre me cagas el palo.
1: Ah,
2: y ahora es literal.
1: Literal.
0: Ah, caray, hasta
2: ahora es literal.
0: Pues, ok, no, pues viene fuerte.
1: Por algo que se ve que hizo Seth Rogen.
2: Ajá, por algo que hizo.
1: Joder, su...
2: Entonces,
0: no, viene fuerte la cinta, La Invitación.
2: La Invitación es bastante. Es de humor negro, de que Seth Rogen es un vato que no se guarda nada.
0: Okay.
2: Para mí, él carga toda la película con sus comentarios de que.
1: Incómodos.
2: Este vato incómodo que suelta ese comentario y todos.
0: Wow, pues como sus películas pues de antaño, ¿no? 2000eras, que son muchas de ellas en las que conocimos a Seth Rogen como intérprete y como escritor también, Superbad, que básicamente se trata de eso, ¿no? De
1: decir, lo voy a llegar a ver ahorita. Qué buena es esa.
2: Sí, y justamente como que vuelvo a retomar esto. Y está dirigida más por Olivia Wilde, que venía de hacer la de No Te Preocupes, Cariño, con Harry Styles y Ferris Bueller.
0: Claro. Oye, tremendo chismerío que se armaron ahí.
1: Sí, Olivia Wilde se supone que luego andaba con Harry Styles, ¿no? O salían,
0: pues,
1: se suponía.
0: Pues presuntamente, sí.
2: Y ya luego Chris Pine le andaba escupiendo.
1: Híjole, es verdad, no, también.
2: Qué cochino. Pero,
1: qué cochinos.
2: Esta película vuelve a rectificar que Olivia Wilde es una gran directora, es una gran comediante. Ay, y esta película se te hace agua a todas partes.
1: Se te hace agua a la boca.
0: Okay. Bueno, me imagino que esta película pues es para que la vea usted en compañía pues de otro adulto como usted.
1: De su pareja.
0: Claro,
1: incluso. Si lleva ya más de... ¿Cuántos años ya de casados, podríamos decir?
2: Ya llevan como unos 20.
1: Unos 20 ya de casados, 2 décadas, pues a lo mejor les nace, a lo mejor la curiosidad de entrarle al mundo del swingerismo.
0: Ah, ya veo por dónde va. Ok. ¿Cuántas palomitas para La Invitación, que ya está en cines?
2: Yo le voy a poner unas 4.5 de 5.
1: Ah, ya casi calificación perfecta.
2: A mí me gustó muchísimo.
0: Oye, por ahí hubieras empezado.
1: Sí.
0: O sea, está buena la peli.
2: Sí, está buena. Está chistosa, incómoda, está hasta te burles. Yo no estoy casado, pero te puedes
1: alegrar. Pero ganas te dieron. Mira, sí, hasta te dieron ganas de casarte. ¿Y del swingerismo le entrarías o no, Nico?
2: ¿Me estás proponiendo verlo?
1: No, para nada. Estoy haciendo una pregunta a ti y al público que nos está escuchando.
2: Ahí vemos, ahí lo platicamos.
1: Muy bien. 4.5 de 5.
0: De las mejores reseñadas del año aquí en La Caminera. No se pierda la invitación que ya está en cines. Nico, ¿qué anda ocurriendo ahorita en el caprichoso mundo de la cinematografía? O un joven que gusta del cine, ahorita, ¿qué estás esperando?
2: Pues justamente ahorita se va a punto de estrenar Spider-Man, un nuevo día con Tom Holland, Zendaya y todos ellos.
1: Se estrena una cada mes. Yo no entiendo nada.
0: Ya tiene que como sus dos.
1: ¿A poco sí? Ya están
0: la última que vimos.
2: Fue como en 2022, la de los tres Spider-Man.
1: Ahorita Spider-Man es Tom Holland.
2: Es Tom Holland.
1: Y sale Zendaya también.
2: También
1: que sale son
2: Zendaya.
1: Pareja.
2: La vida real.
0: Claro.
2: Están casados.
1: Ok.
2: Y pues justamente, ellos no son swingers. Pues justamente.
1: No sabemos.
2: Presuntamente.
1: Acuérdate que los de Hollywood están bien. A lo mejor sí son, pero bueno,
0: sí, continúan. No juzgamos,
1: ¿eh? Sí, no, pues cada quien su swingerismo.
2: Pues alguien que sí conoció a alguien también famoso es Tom Holland, que se juntó con Lionel Messi para promocionar esta nueva película de Spider-Man Un Nuevo Día, que justamente causó como bastante pues interacción y todo esto en redes, porque Messi, siendo Messi, en su comercial solo estaba diciendo de ¿vienes a buscar a Spider-Man? Sí. Oye, ¿y qué vas a hacer? No sé qué. Sí.
1: Monosilábico, mi querido Messi,
2: pero a lo que va.
0: Pero gran interpretación, porque sí se la crees.
1: Claro, sí.
2: Y por esta interpretación le acaban de pagar $15 millones.
0: ¡Cállate! Por decir sí.
1: ¡Wow!
0: Sí. Cobró Spider-Man más que algunos de los actores en la primera plana de esta película. Que...
1: Y esto es solo para promoción, entonces.
2: Así solo para
1: es,
2: promoción. Fue
0: buena,
2: un videíto.
0: Buena parte del presupuesto de promoción de esta peli se fue a ese promo, que afortunadamente pegó.
1: Sí.
0: Porque sí, yo creo que se vio a nivel mundial.
1: ¿Y cuántas reproducciones tiene ese video? ¿Sabemos?
2: Ya tiene 57 millones de reproducciones.
1: Ya, bueno.
2: Sí,
1: ya
2: funciona bastante.
1: Están monetizando bien ahí en el YouTube.
2: Y justamente fue antes de un partido de Argentina, entonces ya.
1: No.
0: Y además, filmado con Tom Holland y con la misma óptica que la película, se podría decir que Messi es canon en el universo
1: cinematográfico. Oye, ¿Tom Holland es inglés o es americano?
0: Es inglés,
1: que por cierto juega Inglaterra contra Argentina.
0: ¡No!
1: Ahí en la semifinal. Justo, todos entre ¿cómo se llama? Pues entre maraña. ¿Cómo se
0: llama?
1: Entrelaza. Pero como si fuera una telaraña.
0: Spider-Man.
2: Y pues justamente Tom Holland creo que fue el más feliz, porque ya lleva varios años diciendo que su jugador favorito ha sido Messi. Messi. Entonces es un sueño cumplido para un niño y un sueño para la billetera de Messi.
1: Y hay un jugador en Argentina que es Julián Álvarez, que le dicen el hombre
2: la araña.
1: La araña, le dicen la araña.
0: Órale.
1: Sí.
0: Y pues todo se conecta.
1: Y nos lanzó ahorita
0: por la telaraña de Madame Web.
2: Y pues justamente Messi es como esta última persona futbolista que entra dentro de Hollywood, que ya antes estaba como Neymar en la película de Triple X con Vin Diesel.
1: Triple X.
0: Claro, tiene un rato de eso.
2: Sí, ya además tiene un ratillo. Cuando, como 2015, 2014.
0: Órale. Y bueno, posiblemente LeBron James en Space Jam 2.
2: Michael Jordan.
0: Bueno, sí.
2: O sea, un saludo a todos esos futbolistas y deportistas que siendo tan famosos, Hollywood ya los está trayendo.
1: Luis García salió en Lazos de Amor hace mucho tiempo, junto con Lucerito.
2: Cuauhtémoc Blanco con Carmelita Salinas.
1: Carmelita Salinas. Ahí llegaba bien sucio después de haber jugado fútbol en la calle. Es verdad, sí me acuerdo.
2: Personas icónicas, y ahora Messi se une a todos ellos.
0: Uy, muy bien, pues estaremos atentos al próximo estreno de El Hombre Araña y por supuesto a los estrenos que ya están en este momento en cines. Le repito a usted, si no se acaba de sintonizar, Evil Dead en Llamas y La Invitación, que ya están en complejos cinematográficos de toda la República. Nico, muchísimas gracias. ¿Dónde te podemos seguir en redes sociales?
2: Ahí me pueden encontrar en todas las redes como Nichinoso.
0: Muy bien, y nosotros continuamos con más en una de las experiencias más cinematográficas de la radio, La Caminera, a través de Exa FM.
1: Ay, güey. Y eso lo hizo Fran, ¿eh?
0: No, para que te imagines ahí como.
1: Me encantó.
0: Estás como en el 4DX.
1: Me
0: ¿no?
1: sentí.
0: Es donde te soplan.
1: Ay, están soplando.
0: Oye, no quiero ir al cine, que me sople.
1: Ay, están soplando.
0: Bueno, continuamos.

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1: 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Nosotros continuamos con mucho más. Esto es La Caminera. Vamos a escuchar esta canción y ustedes están en Exa 104. 4.9.
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0: Ah, hoy en La Caminera tenemos un tema que a usted le interesa y es ¿qué opinamos de la gente que no acepta sus errores?
1: Ah, me da risa esta, ¿no?
0: Sí,
1: sí, está... sí. Es que luego hay mucha gente que sí le pasa.
0: Y que tal que no acepta sus errores, que ya la otra gente le solapa cosas.
1: Exacto, exacto. Pues
0: no, ya déjalo, ya. No,
1: es que ya ni le digas.
0: Exacto.
1: Ya ni le digas.
0: Y entonces se quedan ahí impune sin aceptar sus errores. Y más coraje me da.
1: La verdad es que igualito a mí, mi querido Fran. Vamos a escuchar Los Camineros a través del 5551663849 o terminación 50. El tema, ¿qué opinan de la gente que no acepta sus errores? Y me parece que ya tenemos a alguien ahí en la línea telefónica. Sí, bueno, ¿quién habla?
0: Bueno.
2: Hola, buenas noches, camineros. Habla Carla.
0: Hola, Carla. ¿Cómo estás?
2: Muy bien, ¿y ustedes?
1: Bien, bien también, Carla. ¿Desde dónde nos hablas, Carliux?
2: Desde Coyoacán, la alcaldía Coyoacán.
0: Ah, ay, de qué mis favoritas. Es la alcaldía Coyoacán.
1: De mis favoritas, Fran.
0: Sí, oye, hace rato que no voy
1: ahí. Sí, hace rato que no voy ahí al centro de Coyoacán, allá. Uf,
0: por un elote.
1: Que era el foro 7 de Azteca. Wow. Y cuando no había dónde grabar, vamos a Coyoacán. Ahí siempre hay gente.
0: Oye, Carla, ¿y tú cómo eres cuando llegas a tener algún error? ¿Eres de aceptar tus errores o te haces güey?
2: No, claro, hay que aceptar nuestros errores. O sea, finalmente somos seres humanos y pues aceptarlos nos hace aprender de ellos y crecer como personas.
0: ¡Y! Entonces, me suena que tienes una opinión muy particular de la gente que no acepta sus errores.
2: Sí, es que tengo una amiga que es muy así, entonces pues tengo experiencia en eso.
1: Chale. Y si le dices, oye, no, ya sabes que o sea, estás cometiendo un error, ya acéptalo, y dice que no. Y dice, no. O sea, se pone sí, así no. De rejega.
2: Sí, lo peor es que son súper aferrados y ajá. Aparte de todo se enojan. O sea, sí. No aceptan, se enojan.
1: Te la quieren revirar, te quieren dar la vuelta, ¿verdad?
2: Sí, ya que ven que pues están equivocados, salen con otra excusa para justificarse. O sea, yo pienso que el problema como tal no es su error, sino que tratan de justificarse cuando el problema realmente es que no aceptan su realidad, ¿no?
0: Órale, y por ejemplo, tú teniendo una amiga que cojea de ese pie, ay. Pues no, o sea,
1: ya,
0: palabras limpias, sí. ¿Cuál es la que tú aplicas?
2: Pues mira, el ejemplo es que ella me vende ropa, ajá. Y pues me la da como a pagos, ¿no? Entonces, luego cuando, por ejemplo, me quedan por pagarle 500 pesos, le digo, bueno, ya nada más me quedan 500, y ella sale con que no, es que tú me debes 1200 y yo
1: nada.
2: Te debo 500. No, que no, y se enoja y me hace todo un show, y ya cuando le mando los comprobantes, todavía me dice, bueno, creo que me confundí, o sea, ese creo como que está de más, y ya después, o sea, aparte de que se enoja, no lo acepta, no lo reconoce.
0: Uy, no, pues sí, ahí toca pues luego ser tolerantes nosotros, ¿no? Cuando ves que alguien está montado en su macho, palabras limpias nuevamente.
2: Sí, pues sí, o sea, la ventaja aquí es que yo guardo todo, los comprobantes, sí. Conversaciones, ah, todo.
1: Ándale.
2: Porque pues ya sé cómo es, entonces cualquier cosita, pues ya le... Eso, las capturas o lo que sea.
0: Esa es buena, ¿eh? Le guardas los recibos y...
1: Para que reciba.
0: Y aunque se enoje. Oye, muy bien, Carla. Fíjate que te queremos invitar a algún evento. Tenemos hoy pases dobles para ver a Grupo Firme el 18 de julio en el Estadio GNP. O pase doble para ver a La Josa el 6 de agosto en el Auditorio Nacional.
1: ¿A dónde quieres ir?
2: A La Josa, porfa.
0: Muy bien. Pues ya tienes dos pases para ver a La Josa el 6 de agosto, Auditorio Nacional. ¿Con quién te vas a ir, Carla?
2: Con mi papá.
1: Ah, qué bonito ahí para que vayan a ver a María José La Josa. Muchas gracias por habernos marcado aquí a La Caminera.
2: Gracias a ustedes, saludos.
1: No nos cuelgues para que te digan qué onda con tus boletos. Ahí te va a contestar ahorita Monse. Y nosotros continuamos con música. Esto es La Caminera a través de Exa 104.9.

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1: 8:52. 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

0: ¡Queremos rap!
1: ¡Pongan Caifanes!
0: ¡Queremos rap!
1: Pónganse la rola de los Caifanes, la de afuera. Oye, que por cierto es la ganadora, mi Fran, ahí en la encuesta que subimos a las redes sociales de Exa FM, la más votada.
2: Es que, la verdad, máximo respeto al Tri.
1: Sí.
2: Máximo respeto a Alejandro Lora y compañía. Pero se sabe que en este programa somos de poner Caifanes.
1: La verdad, y pues lo vamos a poner porque la canción ganadora en esta encuesta fue Afuera de Caifanes.
0: ¡Pongan!

por hoy ha sido todo, pero mañana amenazamos con volver. Esto fue La Caminera, con Tania Rincón, Fran Evia y Fergay. Hasta la próxima. Nosotros ponemos la música.

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0: 923. 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
0: 9:44.
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0: 9:46. 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
2: 1023.
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2: 1026.
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1: 1046.
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1: 10:50.
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0: La puerta está cerrada, lo sabes. Pero algo adentro te dice que la revises una vez más.
1: Y otra, y otra.
0: Saludas a alguien y de inmediato necesitas lavarte las manos. Bajas las escaleras contando cada peldaño.
1: Y si pierdes la cuenta, regresas al primero.
0: No es manía, no es exageración.
1: Es un trastorno real que afecta a millones de personas.
0: Y la ciencia acaba de descubrir que parte de la respuesta está en tus genes. El trastorno obsesivo compulsivo, conocido como TOC, no es un sentimiento pasajero ni una simple costumbre. Es una enfermedad mental que, según la Secretaría de Salud, afecta entre el 1 y el 5% de la población en México. Quienes lo padecen experimentan obsesiones, ideas o imágenes que aparecen una y otra vez en la mente sin ser invitadas, generando una ansiedad enorme. Para calmar esa angustia, la persona recurre a compulsiones, rituales como lavarse las manos durante largos periodos,
1: contar patrones,
0: acomodar objetos siempre de la misma manera o seguir rutinas inquebrantables. La persona sabe que esos pensamientos no tienen lógica, pero no puede detenerlos. Durante mucho tiempo, se creyó que el TOC era solo consecuencia de traumas infantiles o de la educación, pero la genética tenía algo que decir. En un estudio colosal, más de 200 investigadores de todo el mundo analizaron el ADN de más de 50.000 personas con TOC y lo compararon con el de más de 2 millones de personas sanas. El resultado: identificaron 30 regiones del genoma y 25 genes clave
1: relacionados con el trastorno.
0: Estos genes están vinculados a circuitos cerebrales que controlan la planificación, la toma de decisiones y la regulación de emociones. Es decir, el TOC no es un capricho, tiene raíces biológicas profundas, escritas en nuestro ADN. Además, la investigación publicada en la prestigiosa revista Nature Genetics reveló que algunos de estos genes también están relacionados con otros trastornos,
1: como la anorexia nerviosa, la ansiedad y la depresión,
0: lo que abre la puerta a tratamientos más precisos en el futuro. La buena noticia es que el TOC tiene tratamiento. Combina fármacos con una terapia llamada exposición con prevención de respuesta. El terapeuta expone al paciente a aquello que desencadena sus obsesiones. Y poco a poco, la persona aprende a tolerar la angustia sin recurrir a sus rituales. No se trata de dejar de sentir, sino de aprender a no dejarse atrapar. Si conoces a alguien que revisa la puerta 5 veces,
1: que se lava las manos hasta que la piel le arde,
0: que cuenta cada paso como si la vida dependiera de ello, no te burles, no lo minimices. Puede ser TOC. Y hoy, la ciencia nos confirma que tiene raíces genéticas, tiene nombre y, sobre todo, tiene solución. Porque el primer paso para sanar es entender que no estás mal. Tu cerebro solo necesita un poco de ayuda. Con información del doctor Humberto Nicolini Sánchez, del Instituto Nacional de Medicina Genómica. Un guión de Leonardo Santiago, con información del portal Ciencia UNAM. Les saluda Mónica Genis.

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2: 11:23.
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5: ¿Estás pensando en una nueva pantalla para ver el Mundial? Antes de gastar tu dinero, escucha esta información.
6: Antes, durante y después del Mundial, la Profeco es el árbitro en tus compras. Escucha, Revista del Consumidor.
5: El Laboratorio Nacional de Protección al Consumidor analizó 49 pantallas LED de entre 40 y 65 pulgadas.
6: Todos los modelos analizados son Smart TV y permiten conectarse por Wi-Fi a servicios y plataformas de contenidos audiovisuales en línea.
5: Lo que debes saber.
6: Las pantallas LED no necesitan fluorescencia para iluminarse y gracias a ello tienen algunas ventajas. Consumen menos energía, dan más brillo, colores precisos y reproducen videos de formatos avanzados.
5: Actualmente existen tecnologías como OLED, QLED y Mini LED que buscan mejorar el contraste, el color y profundidad de imagen.
6: Ya es común encontrar resolución 4K UHD e incluso 8K para contenidos con muchísimo detalle.
5: Esto las convierte en la opción ideal para deportes, películas, videojuegos o...
6: para gritarle al árbitro en ultra alta definición. ¿Cómo se verificó la calidad de las pantallas?
5: Para revisar la calidad de la imagen se tomaron en cuenta el color, el contraste, la uniformidad de la imagen en toda la pantalla y el nivel del color negro.
6: Entre más se logre un negro profundo, es mejor calidad de imagen.
5: Por el contrario, los modelos que solo alcanzan un gris oscuro perdieron puntos en su calificación.
6: Para evaluar la calidad de audio, el laboratorio implementó una metodología propia que le permitió identificar la fidelidad y la distorsión del sonido.
5: Aunque la mayoría de las pantallas integra bocinas sencillas por su diseño delgado, algunas cuentan con conexiones o salidas de audio digital ideales para conectar barras de sonido o teatros en casa.
6: También se evaluó la información comercial porque esta es indispensable en todos los productos que adquirimos.
5: Casi la mitad de los modelos analizados no cumplieron con todos los elementos para hacer válida la garantía.
6: En 7 pantallas se piden más requisitos de los establecidos para hacerla efectiva.
5: Además, los instructivos de 5 modelos no presentan todos los requisitos de información. De los 49 modelos analizados, la mayoría obtuvo una calificación general de muy buena.
6: Esto significa que ofrecen un desempeño ideal para ver televisión abierta en alta definición, películas y contenido en streaming.
5: Incluso, 3 modelos lograron una calificación global de excelente.
6: Y algo interesante es que hasta los modelos con las calificaciones más bajas ofrecen un desempeño aceptable para contenidos básicos y videos por internet.
5: ¿Cómo andan en su relación precio-calidad?
6: Las pantallas de 40 y 43 pulgadas tienen un rango de precios de menos de 3,000 a más de 6,000. La mayoría de ellas calificaron con MB.
5: Los modelos de 50 pulgadas son buenos y muy buenos en calidad. Andan de 4 a 8,000 pesos.
6: De las pantallas de 55 y 58 pulgadas, la más accesible calificó con MB. Cuesta poco más de 5,000 pesos.
5: Las más caras de este tamaño calificaron con excelencia. Una cuesta alrededor de 18,000 pesos y la otra casi 21,000.
6: De los modelos de 65 pulgadas, el de precio más bajo está en poco más de 8,000 pesos y es muy bueno en calidad.
5: En cambio, otro que obtuvo una calificación menor llega a más de 20,000 pesos.
6: El modelo de 65 pulgadas que logró la excelencia tiene un precio de casi 25,000 pesos.
5: Antes de comprar una pantalla, toma esto en cuenta.
6: Sé honesto, ¿realmente necesitas pagar por atributos adicionales? Porque sí, muchas veces terminamos pagando funciones que nunca usamos.
5: Verifica qué conexiones incluye.
6: Y revisa las apps integradas y servicios de streaming disponibles.
5: Recuerda que algunas plataformas requieren suscripción para funcionar.
6: Tips: solicita que te sellen la garantía. Es indispensable para cualquier reclamo.
5: Fotocopia el recibo de compra. El papel térmico se degrada, se borra y por eso debes contar con una fotocopia o respaldo digital.
6: Analiza si conviene la garantía extendida. Algunas tiendas ofrecen ampliarla.
5: Implica un gasto adicional que, ante una avería, puede incluir la reparación o la sustitución de la pantalla.
6: Para conocer más detalles del estudio de calidad de pantallas LED, así como recomendaciones para instalarla y cuidarla, consulta la revista del consumidor en su versión impresa o digital. Revista del Consumidor Radio.
5: Gobierno de México.
0: 11:28. 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

tenemos en estos momentos. ¿Cómo está, oiga? Me da muchísimo gusto, pero muchísimo gusto poderlo saludar en esta mañana. Ya es martes 14 de julio del año 2026 y tenemos hartas cosas el día de hoy. ¡Ay, qué semanitas! ¡Qué año! Ya vamos a un poquito más de la mitad del año y creo que eso es muy positivo. Pero, bueno, pues todavía nos falta. Digo, es positivo porque, pues, ¿cómo se están poniendo las cosas? Decía el peje, lo mejor es lo peor que se va a poner. Oiga, a ver, espérame tantito, estoy abriendo aquí el archivo, nada más para contarle. Estamos escuchando Sharks de los grandes Imagine Dragons. La canción es porque hoy se celebra el Día Internacional del Tiburón. ¿Era poner esta o era poner la de Baby Shark? Y como que ya mucha gente está hasta el gorro de la Baby Shark, hasta tiene por ahí algunos traumas de Baby Shark, ¿se acuerda? ¿Cómo sonaba esa rola? Particularmente los que tienen hijos o los que en esa época, todavía está de moda, pero ya no tanto, los que tenían hijos, creo que la escuchaban 45 veces a la hora, no al día. Pero bueno, hoy es el santo de Camilo, Camila, Humberto, Francisco, Heracles, Optaciano y Vicente. Felicidades, Vicente, felicidades a todos. Hoy es día de los diputados del chimpancé. Hoy es día también de los auxiliares de enfermería. Hoy es día de las personas no binarias y hoy es día mundial de la orca. No de la orca donde uno mataban en el patíbulo, no, de la orca, del animal de la orca. 14 de julio, nos quedan a usted y a mí 170 días y se acaba el año. Ya vamos de gane, ya llevamos más días de los que nos faltan para que se acabe el 2026. 6:09, me llamo Luis Cárdenas, está usted en MBS Noticias. Vámonos con todo. Oh, yeah.

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1: Hola, ¿qué tal? Muy buenos días. Los saludo con mucho gusto desde el Servicio Meteorológico Nacional para brindarles el pronóstico del tiempo de este martes 14 de julio y comentarles que durante este día el monzón mexicano se mantendrá sobre el noroeste de México. Estará en interacción con circulaciones ciclónicas y vaguadas en niveles medios y altos de la atmósfera, así como con canales de baja presión sobre la mesa del norte y sureste del país. Además, estarán en interacción con los desprendimientos nubosos de un posible ciclón tropical que se localizará lejos al sur de las costas de Baja California. Ocasionarán estos sistemas chubascos y lluvias puntuales fuertes en gran parte de la República Mexicana, con lluvias puntuales muy fuertes en Sonora, Chihuahua, Coahuila, Durango, Sinaloa, Jalisco, Colima, Michoacán, Oaxaca, Chiapas y Veracruz. Además, se mantendrá el ambiente caluroso a muy caluroso sobre entidades del noroeste y norte del territorio mexicano. Para el Valle de México, esperamos una condición de cielo parcialmente nublado a medio nublado por la mañana, incrementando los nublados hacia horas de la tarde, con probabilidad de chubascos en la Ciudad de México y el Estado de México. La temperatura mínima en la Ciudad de México será de 13 a 15 grados Celsius y la máxima de 24 a 26 grados Celsius. En Toluca se espera una mínima de 9 a 11 grados y máxima de 21 a 23 grados. Hasta aquí el reporte, les deseo que tengan un excelente día.
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2: A las 7:30 de la mañana, la presidenta Claudia Sheinbaum encabezará su conferencia de prensa matutina. Más tarde, a las 10 de la mañana, presidirá la conmemoración de los 159 años de la defensa de la soberanía del segundo patio de Palacio Nacional. A las 10 de la mañana, el INEGI presentará los resultados de la encuesta nacional del bienestar autorreportado 2025. A las 10 de la mañana, se llevará a cabo la conferencia de prensa La Gran Fiesta Franco-Mexicana por el bicentenario de las relaciones diplomáticas entre Francia y México. A las 10:30 de la mañana, la presidenta nacional de Morena, Ariadna Montiel, dará una conferencia de prensa. El presidente de Francia, Emmanuel Macron, encabezará la ceremonia oficial del décimo aniversario del atentado del 14 de julio de 2016, en el que un camión arrolló a la multitud congregada durante la fiesta nacional francesa. El comandante supremo de la OTAN en Europa, el general estadounidense Alexis G. Grinkevich, se reunirá con la presidenta de Eslovenia, Natasha Pirc-Musar. La Unión Europea y Reino Unido firmarán este martes en Bruselas el tratado sobre Gibraltar, y Rusia lanzará la nave espacial Soyuz MS-29 con 3 tripulantes a bordo rumbo a la Estación Espacial Internacional.
3: 6:12, bienvenidas y bienvenidos. Hoy tenemos un gran programa por delante. Vamos a platicar de muchas cosas que están en la palestra nacional. Por supuesto, el caso de Marina del Pilar, estos nuevos audios que han sido revelados de la gobernadora de Baja California, María del Pilar Ávila, pues dan mucho de qué hablar y han sacudido la clase política. Particularmente también hay que decirlo, en un momento en el cual tampoco hay tantísima información política debido a que pues es verano, está terminando el mundial, no hay periodo ordinario de sesiones. Entonces el golpazo fue brutal porque todo se está centrando en lo que pues se reveló una gobernadora que está platicando con lo que ella dice o dice el comunicado de Baja California. No son autoridades que se representaron o que bueno, pues eran oficialmente representados por el FBI, que no se acreditaron formalmente, pero pues si no se acreditaron formalmente, todavía peor, ¿no? Porque está ofreciendo tanta información con cualquier persona que le habla por teléfono. El audio es real y platicaremos sobre el tema más adelante. No es nada menor lo que estamos viendo. Se habla, de una confirmación más o menos de lo que New York Times publicaba hace 2 semanas y en donde todo mundo se desgarró las vestiduras. ¡No, hombre! ¿Cómo creen que los políticos de Morena van a estar hablando y cantando allá en Estados Unidos? Pues, ¿qué cree? Sí, tienen ganas y muchas de cantar. Platicaremos del caso Marina del Pilar Ávila. Platicaremos también en esta mañana sobre temas del México roto que están siempre ahí muy presentes, por desgracia. Vamos a hablar también de otro asunto que va a poner mal y de malas al gobierno federal. Sorry, pero así es. Cumbre de 60 países convocada por Marco Rubio en contra de la izquierda radical internacional que puede terminar en terrorismo. Ándale. Es mañana la cumbre.
4: Ándale. Está fuerte. Está muy fuerte.
3: Y es parte de estas expresiones de radicalismo conservador que hay en Estados Unidos. Hay otras peores, ¿eh? Hay por ahí alguien que anda proponiendo que ya no se vote individualmente, sino que se vote por familia, lo cual podría anular, por ejemplo, el voto femenino. Cosa muy, muy, muy difícil que pase, pero sí, hay ideas radicalotas allá en Estados Unidos. Esta empieza a enmarcarse en una de ellas, en esta lucha como si fuera Richard Nixon contra el comunismo. Lo platicamos más tarde aquí en MBS. Platicaremos también de cultura y espectáculos. Hablaremos más tarde de inteligencia artificial. Harta cosa el día de hoy. Soy Luis Cárdenas. Vámonos con todo. 6:15. Bienvenidos.
0: Estados. Sonora.
5: Cuatro trabajadores del Centro de Reinserción Social 2 en Hermosillo fueron detenidos tras la fuga de tres reos ocurrida el pasado 11 de julio. El fiscal estatal Gustavo Salas detalló que dos de los custodios y dos mandos son acusados de presuntas omisiones que habrían facilitado el escape de Óscar Omar Tena, alias el Mike, Francisco Manuel Romero, alias el Meni, y Paula Alexis Telles, alias el Güero. Cabe indicar que las autoridades ofrecen hasta $1,000,000 por cada uno de los prófugos.
0: Nuevo León.
5: La tarde de este lunes, una aeronave se desplomó en el municipio de Pesquería, lo que generó una intensa movilización de los cuerpos de emergencia y las autoridades de los tres niveles de gobierno. Tras el accidente, la aerolínea regional Aerus confirmó que los dos integrantes de la tripulación y la única pasajera sobrevivieron al impacto y fueron trasladados a un hospital para recibir atención médica. Las autoridades mantienen abiertas las investigaciones para esclarecer las causas que provocaron el accidente.
0: Veracruz.
5: En Coatzacoalcos, 11 personas fueron detenidas por su presunta participación en el delito de desaparición forzada en agravio de 4 personas. Según la Fiscalía Estatal, los hechos ocurrieron en 2015 durante un operativo denominado Blindaje Coatzacoalcos. De forma extraoficial, se dio a conocer que los detenidos pertenecieron a la corporación conocida como Guardia Civil, en ese entonces parte de la Secretaría de Seguridad Pública, y algunos de ellos permanecían activos.
0: Guanajuato.
5: 4 personas murieron y 2 más resultaron heridas luego de que un comando armado irrumpió en un convivio familiar en la colonia Miguel Hidalgo en el municipio de Pénjamo. De acuerdo con los primeros reportes, los agresores ingresaron por la fuerza al domicilio y obligaron a sus víctimas a hincarse y les dispararon a corta distancia. 2 de las víctimas mortales serían menores de edad. La gobernadora Livia Denise García señaló que una de las líneas de investigación apunta a que una de las víctimas podría estar relacionada con grupos de la delincuencia organizada.
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6: El presidente López Obrador no tuvo ningún vínculo con la delincuencia organizada, ni nosotros tampoco lo tenemos.
7: ¿Y diciendo que me quieren una extradición? No me pueden decir bueno. De que quieren que les hable, porque no hay, o sea, yo puedo haber escuchado esas cosas de seguridad, pero si hay algo en particular que ellos quieran saber. Estoy dispuesta a siempre hablar de todo que yo pueda saber, cómo apoyar, cómo cooperar.
8: Más grave aquí es que si la gobernadora afirma que busca cooperar con las autoridades de otro país, admite tener culpabilidad. Desde el PAN exigimos que la gobernadora Marina del Pilar debe pedir licencia mientras se investiga a fondo este caso.
9: ¿Cómo pretendemos que otros países invierten en México? Si ni siquiera le podemos ofrecer seguridad a los mexicanos para vivir sin cobros, extorsiones y derechos de piso, ¿cómo pretendemos que alguien más invierte en México? Si Claudia Sheinbaum solo le ofrece certeza a los narcos en México,
10: hacemos un respetuoso llamado a todas las fuerzas políticas y construyamos un pronunciamiento conjunto en la permanente en defensa de los mexicanos que radican en el exterior.
11: Somos México no es una ocurrencia de cúpulas, pertenece a la ciudadanía. Somos oposición, sí, sin ninguna duda, pero seremos opción, propuestas y soluciones.
12: Queremos instituciones que garanticen que cada voto de las mexicanas y de los mexicanos sea contado. Desafortunadamente, hace algunos años eso no pasó y nos dejó al margen del registro, pero aquí estamos porque nunca nos fuimos.
13: Les quiero presentar a una gran mujer, una mujer que ama y quiere a sus hijos, pero ama más a su gente y a su pueblo. Con ustedes, nuestra senadora Ruth González Silva.
14: Que si un legislador o legisladora, una vez llegando, no está de acuerdo con el partido que lo postuló, pues se pueda salir del grupo parlamentario, pero no pasarse a otro grupo parlamentario.
15: para exigir la renuncia de Rosario Piedra Ibarra a la Comisión Nacional de los Derechos Humanos y específicamente hoy por la recomendación 208 que hace unos días generó de la manera más abusiva en contra de las víctimas y los derechos humanos del país, exonerando al ejército mexicano de su participación en los crímenes de Ayotzinapa.
16: Se trata de un joven de 18 años cuya causa en este caso en el cuerpo que está vinculado a una muerte justo por intoxicación relacionada con el alcohol. Vamos a seguir investigando en estos casos para identificar si hay responsabilidad.
17: Chico, no vamos, no puedo informar, no puedo revelar cuántos datos de pruebas, ni menos qué datos de pruebas se van a ofertar y se van a desahogar por sigilo de la propia investigación.
18: Pienso yo que este es un tema no solamente del gobierno de México. Yo hago un llamado a todos los partidos políticos, a todos, a toda la sociedad, mexicanas y mexicanos, a que seamos solidarios con nuestros connacionales en Estados Unidos.
19: Al otro lado del mundo existe una institución que se llama Corte Penal Internacional. La Corte Penal Internacional y sus amigos están librando una guerra contra nuestro país, no con balas ni misiles, sino con estatutos y pactos y la fuerza del llamado derecho internacional. Si creen que pueden privarnos de nuestra soberanía, les enseñaremos el verdadero significado de la determinación estadounidense. Y estamos controlando el estrecho de Hormuz. Estamos restableciendo el bloqueo. Estamos gastando dinero. Y lo que hemos hecho es que nos van a reembolsar por la protección. Estamos protegiendo a los países a los que estamos ayudando.

0: 6:22, el día 14 de julio, el año 2026. Es martes. Me llamo Luis Cárdenas, está usted en MBS Noticias, me escucha a través de un podcast, estamos en todos lados, cualquier lugar, cualquier momento, rompiendo barrera del tiempo y el espacio. ¡Ay! 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Oiga, y estamos en este momento en vivo, en EXA, en La Mejor, en Globo, en toda la familia MBS Noticias, en la radio. Estamos en Dish, estamos en Megacable, estamos hasta en La Sopa, estamos en el stream. Gracias por dejarnos acompañarle. Estamos en Roku, estamos en distintas plataformas. 6:22, es mágico poder compartir esto con usted. Gracias por esta magia, gracias por dejarnos acompañarle. Es un verdadero honor, es un privilegio. 14 de julio, vámonos con información. La gobernadora Marina del Pilar admite que el audio difundido es real, pero dice que está, ya sabe, descontextualizado. Que ella está tranquila, menos mal. El país no tanto, pero ella sí. Dice la gobernadora María del Pilar Ávila, además, y esto es muy importante, que no se acreditaron formalmente como personas de una agencia extranjera con quien estaba hablando. Entonces, ¿por qué ofrece información a quien sea? ¿Alguien puede conseguir el teléfono de Marina del Pilar, marcarle, y eso ofrecerá la gobernadora? Hay aquí una polémica brutal porque el audio es clarito. Yo quiero cooperar. Coopero. Puedo decir lo que pasa en las mesas de seguridad. No es menor. Adelante, Cristian Villicaña. ¿Qué dice el boletín? Porque no ha hablado la gobernadora. No ha hablado tampoco algún representante de la gobernadora. Gobernadora, por cierto, sin visa. Le retiraron la visa a su exesposo y a ella hace poquito más de un año. Adelante, Cristian.
1: Buen día, Luis. La gobernadora de Baja California, Marina del Pilar Ávila Olmeda, refirió que la conversación filtrada con supuestos agentes del FBI corresponde a interpretaciones realizadas de fragmentos de una plática que no trascendió. Tras la revelación del audio, la mandataria estatal afirmó que las personas con las que habla nunca presentaron las credenciales oficiales ni documentación legítima gubernamental, por lo que se descartó la posibilidad de continuar con las negociaciones. Este es el segundo audio que se hace público de Ávila Olmeda, mismo donde se le escucha hablar de una colaboración con el gobierno de Estados Unidos en materia de seguridad. Esta última correspondería a la cooperación entre instituciones nacionales y estadounidenses, en las cuales participa Baja California como entidad fronteriza, según detalla el gobierno del estado. Los detalles más adelante.
0: Parte del audio que se filtró en los medios de comunicación que publicó el periodista Héctor de Mauleón. Escuche usted.
2: Yo no tengo ningún problema, claro que sí. Yo tengo mucho dinero. Por iniciativa de ellos, no mía. Nos sentamos con todas las agencias. Ahí están todos. También el Departamento de Justicia.
3: Hay mucha frustración de que ahorita las tres juntas que ha habido con el gobierno de Estados Unidos no han sido ni productivas. Las agencias ahorita no quieren hablar con usted porque ellos se sienten cansados del tiempo y esta es la única manera que pueda abrir y frenar los cargos o sanciones a tiempo.
2: Diciendo que me quieren pedir una extradición. No me pueden decir ni de que quieren.
0: Son difíciles de entender si solamente me está escuchando en la radio. Evidentemente hay fallas de origen. No son audios grabados en un estudio de televisión. Son audios que se grabaron, pues, de una conversación en donde tiene razón Marina del Pilar, privada, sí, pero que tiene que ver con un asunto público. Pero destaco estos tres puntos. Más adelante trataremos ahí de limpiarlos un poquito y presentárselos de otra manera. Uno, cuando dice, textual estoy leyendo, yo estoy dispuesta a hablar de todo lo que yo pueda saber, de cómo apoyar, cómo cooperar. Yo puedo decir lo que he escuchado en las mesas de seguridad. Dice también Marina del Pilar sobre su presencia en una oficina del FBI. Ahí estuve yo platicando con el adjunto, luego ya nos volvimos a ver en México, agendamos a través de mis abogados, nos volvimos a reunir en México, porque también, pues, trasciende de este audio que hay una reticencia de que se reúnan en el consulado de Tijuana, por ejemplo, que es territorio estadounidense, o que se reúnan en Estados Unidos. Oye, no tiene visa. Es que puede pasar así como pasa Durazo y pasa Américo Villarreal, aunque digan que eso no es cierto, pero bueno, puede pasar a Estados Unidos. Claro que puede pasar a Estados Unidos con permisos especiales. La escoltan, va allá y la regresan, como va Durazo y como va Américo Villarreal. Pero bueno, hay otro audio también muy interesante. Le reclama Marina del Pilar a estas personas que no están acreditadas de acuerdo a su comunicado, que se han portado muy mal, que cada vez que hacen algo le va peor, que no ha visto ningún avance con lo que ha cooperado, que al contrario, hasta parece que ya la va a sancionar la OFAC. Platicamos sobre este tema más adelante. Mientras tanto, reacciones en la oposición. Alberto Zamora, ¿qué dicen en el PAN? Buen día.
4: ¿Qué tal, Luis? Muy buenos días. El dirigente nacional del PAN, Jorge Romero, asegura que la gobernadora de Baja California, Marina del Pilar Ávila, debe solicitar licencia a su cargo luego de que se difundió un audio donde presuntamente busca colaborar con el FBI ante una posible investigación en su contra por parte de la justicia de Estados Unidos. Romero Herrera señaló que si la mandataria estatal estuvo dispuesta a compartir información con la agencia estadounidense sobre el tema de las mesas de seguridad en México, debe salir a aclararlo de manera inmediata y aportar más información en nuestro país. Los detalles más adelante.
0: Esto a 6 días de que el Mayo Zambada acepte su condena de perpetua y además el pago de 15,000 millones de dólares que le van a estar decomisando. Son multas más históricas que reales, pero son multas a final de cuentas. Es un golpe al cártel de Sinaloa brutal, desmantelado prácticamente. Edgardo Moreno, el próximo lunes canta el Mayo. Bueno, ya cantó. El próximo lunes el Mayo acepta su destino. Buen día.
5: Buenos días, Luis. Efectivamente, a una semana de conocer los detalles de su condena, Ismael El Mayo Zambada admite una red de corrupción oficial de 4 décadas y entrega de activos por 15,000 millones de dólares a las autoridades norteamericanas. Solo faltan 6 días para que El Mayo sea sentenciado por una corte federal en Nueva York tras haberse declarado culpable en su primera audiencia. La fiscalía pidió formalmente cadena perpetua, argumentando que Zambada dirigió durante décadas una de las organizaciones criminales más poderosas del mundo y que tras la captura del Chapo se convirtió en el líder absoluto del cártel de Sinaloa. Todo apunta que el histórico líder del cártel de Sinaloa recibirá la cadena perpetua, además de una orden de decomiso de 15,000 millones de dólares, considerada una de las más grandes en la historia del combate de narcotráfico. Los detalles más adelante.
0: Por otro lado, líderes hispanos en Texas revisan denuncia del gobierno mexicano por la muerte de 17 migrantes en las redadas de ICE. Adelante, cuéntanos, Pati Estrada, buen día.
6: Una familia de Houston, Texas, todavía no lleva a cabo funerales de Lorenzo Salgado Araujo, el padre abatido por agentes de ICE el pasado martes 7 de julio en Houston, Texas, cuando otra familia migrante, pero ahora en el estado de Maine, también llora la muerte del padre de familia y también a manos de un agente de inmigración en incidente de ayer lunes 13 de julio, a 8 días de la muerte del mexicano Lorenzo Salgado Araujo. Y a lo largo y ancho del país, líderes, activistas y políticos exigen al gobierno de Donald Trump un alto a esta táctica de detenciones de indocumentados considerada ya como cacería. Y aun cuando ven con buenos ojos la denuncia formal del gobierno de México ante el Departamento de Justicia por la muerte de 17 connacionales en custodia y redadas de ICE, se muestran cautelosos ante el futuro incierto de dicha demanda oficial. Luis, el reporte completo más adelante.
0: Gracias, muchísimas gracias a Pati Estrada. Vamos a estar más atentos en un momento sobre este tema, porque ICE, pues no solamente mató a este mexicano, Lorenzo Salgado, allá en Texas. Un agente federal de inmigración mató también a tiros a otro hombre identificado por la Coalición de Derechos de los Migrantes de Maine como un inmigrante colombiano de 26 años de edad que contaba con permiso de trabajo y era parte de la comunidad de Maine. El Departamento de Seguridad Nacional argumentó que el oficial abrió fuego al temer por la seguridad pública cuando el joven supuestamente intentó huir de su vehículo hacia donde se encontraban los agentes. Rinden protestas los representantes de los partidos políticos nacionales ante el INE. Pues ya hay nuevos partidos, 2. El partido de Somos MX, a lo mejor le van a tener que cambiar el nombre y el color, porque ay, no vaya a ser que por el rosa ganen. Pues es más ridículo esa cosa, pero bueno, cosas que cámbiale el rosa, la María Rosa. Están llenos de rencor, oigan. Simulen tantito, pero bueno, les tienen que cambiar el color. Le ponen un rosa más claro o más intenso y listo, ya se soluciona la bronca. En fin, y no pueden utilizar un verbo conjugado. O sea, no puedes decir somos. Entonces, pues podría ser cualquier otra cosa. Pero están peleando eso. Somos México y el otro partido, pues es un satélite de Morena, lo tiene Hugo Eric Flores, que es el responsable de llevar a Cuauhtémoc Blanco a la política, por cierto. Un partido evangélico, partido de corte religioso, que le ayudó mucho al PG en su momento a llegar en ese 2018. Esta es la manera como Guadalupe Acosta Naranjo dejó claro que van a ser oposición. Así lo dijo en el INE.
7: Llámenlo liberalismo, llámenlo socialdemocracia, llámenlo como quieran. Somos México es el resultado de nuestras preocupaciones, de una elaboración plural y de grandes movilizaciones como aquellas que en todo el país defendió la autonomía de este INE. Somos México no es una ocurrencia de cúpulas, pertenece a la ciudadanía. Somos oposición, sí, sin ninguna duda, pero seremos opción, propuestas y soluciones.
0: Y Hugo Eric Flores.
8: Estamos regresando a esta llamada herradura de la democracia, con las razones intactas desde el primer día en que nos fundamos en el 2015. Consolidar el régimen democrático, buscar un sistema de justicia, alcanzar la igualdad social y desde luego principios que deben de protegerse como la vida y la familia.
0: En otros temas, ayer concluyó el primer simulacro de narcobloqueo en Jalisco con la ayuda de las autoridades federales, particularmente del ejército. En México, simulacros de narcobloqueos. Adelante, Elsa Marta Gutiérrez, buen día.
9: Gracias, Luis. Buenos días. En Jalisco concluyó sin incidentes el simulacro de bloqueos que se realizó de manera simultánea en 7 accesos carreteros a la zona metropolitana de Guadalajara. Participaron más de 600 elementos del Ejército, Guardia Nacional, policías estatales, municipales y bomberos. Se evaluó, dicen, la capacidad de respuesta y los tiempos de reacción. A diferencia de un hecho real, en esta ocasión no se bloqueó la circulación. Tampoco se utilizaron vehículos incendiados ni se simuló el despojo de unidades a particulares para después prender fuego. La movilización causó sorpresa entre vecinos y automovilistas. El coordinador estratégico de seguridad, Roberto Alarcón, declaró que los tiempos de llegada variaron porque las unidades se encontraban en su patrullaje habitual, lo que permitió medir un escenario más cercano a la realidad. Hoy a la 1:00 p.m. se repetirá este simulacro. Luis, todos los detalles te los comparto más adelante. Buenos días.
0: Gracias, Elsa. Hoy de nueva cuenta hay simulacro de narcobloqueos allá en Jalisco. Tal cual, como lo escucha. Por otro tema, le dan el perdón al esposo golpeador, a Víctor Rodríguez Padilla, el exdirector de Pemex, pero a ver si le abren la investigación, por ejemplo, por el contrato por casi 5,000 millones de pesos que dio a una empresa vinculada al cártel de La Barredora, al Grupo Tabasco, allá en Tabasco, para arrendar vehículos. Sí, 5,000 millones de pesos. Y muchas otras cosas que se están abriendo en lo que fue la gestión de Víctor Rodríguez Padilla. No sé si va a salir de prisión, se supone que es un delito que bueno, pues amerita este tema, que no podría tener el perdón tan fácil porque es violencia intrafamiliar, en fin. Cuéntanos, Emanuel Villalobos, buen día.
10: ¿Qué tal, Luis? Buen día, te saludo con gusto. Te comento que durante una audiencia, una juez de control vinculó a proceso a Víctor N., el exfuncionario federal, por el delito de violencia familiar. Esto a pesar de que la víctima, su ex esposa, presentó una carta de perdón y desistía de los cargos en su contra. No obstante, las autoridades judiciales continuarán la investigación de este caso debido a que estos hechos de violencia familiar se persiguen por oficio. Cabe mencionar que el imputado permanecerá en prisión preventiva mientras se dé una resolución definitiva para Víctor N. Los detalles más adelante.
0: 6:35 a.m. Me voy a una pausa, pero estos son los titulares del planeta. Seguimos.
11: Titulares del mundo. New York Times.
12: Los israelíes trabajaron durante años para cultivar la relación con Amin Nayyad.
11: The Washington Post.
12: Juez critica duramente la demanda de Trump contra el IRS.
11: El País.
12: Tormenta contra Rajoy en España y Francia por su artículo racista.
11: Le Monde.
12: 14 de julio. Macron-Zelensky, una relación única.
11: The Guardian.
12: La investigación sobre la muerte de Whitcomb se está tratando como un caso de terrorismo.
11: Der Spiegel.
12: Cuando uno de sus hijos es ejecutado, se marcha inmediatamente y luego necesita semanas para recuperarse.
11: Corriere della Sera.
12: Hormuz, el impuesto de Trump.
11: Folha de São Paulo.
12: Después de la carta, Moraes prohíbe las visitas de Flavio a Bolsonaro por 90 días.
11: El Clarín de Argentina.
12: 20 años después condenan a Devido por el caso Sanska.
11: Al Jazeera.
12: Un marinero indio muere en un ataque de la Guardia Revolucionaria Islámica contra Bahrein, Jordania y petroleros en el estrecho de Hormuz.
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14: 6:36.
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14: 6:40.
13: Continuamos. 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El Universal.
28: Empresas consentidas de Pemex reciben casi 100 contratos. En los últimos 8 años, ArrendoServ e Impulsa tu Ganancia, dos empresas que obtuvieron un contrato millonario de más de 4.8 mil millones de pesos por parte de Pemex, han recibido casi 100 convenios de alcaldías, municipios, gobiernos estatales y la Federación, que suman en total más de 12.500 millones de pesos por arrendamiento de vehículos y venta de maquinaria.
14: Milenio.
28: El AES patea, gasea y estrangula. Documenta Seguridad Nacional. En visita sorpresa a 4 de 187 centros, la Autoridad Federal de Estados Unidos detecta abusos diversos, entre los que destacan falta de comunicación, retraso en atención médica, mala refrigeración de comida.
14: Reforma.
28: Revela Banxico temores de IP. Crecen dudas entre analistas sobre seguridad y Estado de Derecho. Aunque ven respeto en macroeconomía, advierten daños en anclas de crecimiento. Estados Unidos impone a El Mayo multa de 15 mil millones de dólares. Sentencia el 20 de julio. Obtuvo ingresos anuales por 10 mil millones de dólares por tráfico de drogas, afirma la fiscalía. La cadena perpetua es la pena mínima ante la magnitud de sus delitos, indica.
14: Animal político.
28: Fiscalía de Estados Unidos pide cadena perpetua para El Mayo Zambada.
14: La Jornada.
28: México demanda a Estados Unidos penalmente por muerte de 17 paisanos. Llamado de Sheinbaum a ser cerrar filas, divide a partidos. Pedimos investigación imparcial. Las notas diplomáticas no dieron resultado, presidenta.
1: El financiero.
28: Escalada en conflicto dispara 9% el petróleo. Aversión al riesgo. Medidas de control de Hormuz causan volatilidad de mercados.
1: El economista.
28: Petróleo subió 9% en la jornada y alcanzó su nivel más alto en un mes. Estados Unidos amenaza con imponer una remuneración de 20% a los buques que quieran navegar por el estrecho de Hormuz.
1: Reporte Índigo.
28: La escuela del saqueo. Durante el gobierno de Alfredo del Mazo Maza, se gestó una red de corrupción en el sistema educativo del Estado de México, que mediante cientos de aviadores con plazas docentes, había desviado durante años recursos públicos y obtenido ganancias multimillonarias.
1: El Sol de México.
28: México lanza acción legal contra el ICE. Denuncias por asesinatos. La presidenta Claudia Sheinbaum verbaliza reclamo por muerte de 17 mexicanos en Estados Unidos.
1: La prensa.
28: Extorsión y balas. Una mujer recibe disparo en la cabeza y se encuentra en coma luego de que un grupo de presuntos criminales intentó extorsionar a sus familiares.
1: La crónica.
28: Automotrices en México absorberán aranceles antes que mudarse a Estados Unidos. Sale más barato pagar gravámenes por exportaciones de sus unidades que mover una planta automotriz.
0: Un día llegó un joven discípulo al monasterio. El discípulo, el chavo, estaba decidido a convertirse en maestro lo antes posible. Maestro, quiero aprender todo lo que tú sabes. Dime, ¿cuánto tiempo tardaré en alcanzar la sabiduría si estudio con dedicación 8 horas todos los días? El maestro, muy sabio, lo miró y con voz tranquila le dijo: te vas a tardar 10 años. El discípulo se impacientó. Había esperado algo más alentador, más rápido. Maestro, 10 años es mucho. Soy joven, tengo energía, estoy dispuesto a redoblar el esfuerzo. ¿Qué pasaría si no son 8 horas, si son 16 horas al día? ¿Cuánto me tardaría? El maestro reflexionó y le dijo: bueno, si vas a dedicar 16 horas diarias, entonces te vas a tardar 20 años. ¿Qué? Se levantó indignado el discípulo. Esto no tiene sentido. Me estoy esforzando el doble. ¿Cómo me voy a tardar el doble? ¿No debería de ser al revés? Entonces el maestro le dijo: cálmate, cálmate, aguanta las carnes. Siéntate, carnal, relax. Cuando un hombre, o una mujer, o una persona tiene los dos ojos puestos en la meta, no le queda ni un solo ojo para mirar el camino. Y quien no mira el camino, tarde o temprano se tropieza, se pierde, se cansa, se extravía. Los que corren hacia la meta siempre llegan más tarde que los que caminan hacia la meta. El aprendizaje no está al final del camino, el aprendizaje es el camino. Es una historia zen. Le mando un abrazo, quiérase mucho, viva mucho, enamórese mucho y recuerde que todo pasa, que la vida no es tan en serio, que a final de cuentas no hay nada permanente. En algún momento vuelve a salir el sol, en algún momento llega la tormenta. Y esto también pasará. 6:45, me llamo Luis Cárdenas, no me tardo, está en MBS Noticias.

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1: El director general del ISSSTE, Martí Batres, supervisó el inicio de la construcción del nuevo Hospital General Dr. Gonzalo Castañeda en Tlatelolco, en Ciudad de México, el cual contará con una inversión de 1.700 millones de pesos y beneficiará a 1.2 millones de derechohabientes. El nuevo hospital cuenta con una superficie de construcción de más de 20.000 metros cuadrados, distribuidos en 7 niveles, 2 sótanos y un helipuerto. El director del ISSSTE detalló que el hospital tendrá 27 consultorios con 23 especialidades y habrá un consultorio de telemedicina. La Secretaría de Infraestructura, Comunicaciones y Transportes informó que la construcción del distribuidor vial de acceso al puerto de Veracruz se encuentra en su etapa final al registrar un avance del 80%. Con una inversión de 820 millones de pesos, se prevé que dicha obra abra a la circulación vehicular en agosto de este año, beneficiando a más de 780 mil habitantes. Ayer, la jefa de gobierno de la Ciudad de México, Clara Brugada, llevó a cabo la entrega de apoyos del programa Hombres Bienestar, con la incorporación de 20.000 nuevos beneficiarios entre 60 y 64 años de edad, quienes recibirán un apoyo económico de 3.000 pesos bimestrales. La mandataria destacó que la ampliación del programa representa una inversión de 1.700 millones de pesos y permitirá beneficiar a 154.000 hombres al final de este año. Para MBS Noticias, Paola Hinojosa Mira.

0: 647.
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0: 651.
14: De Baja California son tan ingenuos para abrirle la puerta a cualquiera que llegue ofreciendo sus servicios, o de plano supone que los bajacalifornianos son ingenuos y les creerán. En el fondo, lo que los audios confirman es que Marina del Pilar anda desesperada por encontrar las formas de llegar a un acuerdo con las agencias norteamericanas. Inclusive dice ella misma que le urge la reunión, pero se niega a que sea en territorio estadounidense o en el consulado en Tijuana. Estas grabaciones, cuya autenticidad reconoce la morenista, ponen en un predicamento a todo el gobierno de la 4T que se había ensañado con la panista Maru Campos, prácticamente acusándola de traición a la patria. Seguramente a los morenistas no les será fácil hacer como que no pasa nada al hablar de la mandataria de Baja California.
15: Bajo reserva del Universal.
16: Vaya suerte la de Víctor Rodríguez, exdirector de Pemex. Nos cuentan fuentes cercanas al caso que el exfuncionario vinculado a proceso por el delito de violencia intrafamiliar en Morelos podría seguir su proceso en libertad condicional luego de que su esposa presentó un escrito donde le otorga el perdón. Sin embargo, en los días que ha permanecido encarcelado no la ha pasado tan mal, pues nunca ha estado en contacto con la población abierta. Nos dicen que se ha mantenido entre su celda, la número 12, el área de sujeto a protección de funcionarios, y una oficina que utilizan los abogados del Poder Judicial. Incluso, algunas noches pide comida por Uber Eats. Hay de presos a presos y al parecer a don Víctor no le gusta la sazón del penal.
8: Confidencial, el financiero.
17: El senador Enrique Insunza sigue legislando a distancia. Ayer replicó el pronunciamiento de la Cámara Alta respecto de la defensa de los migrantes, sí y sin añadir alguna opinión personal. Ojalá todos los mexicanos pudieran cobrar un salario limitándose a trabajar haciendo un solo clic, como el caso del legislador sinaloense acusado en Estados Unidos de vínculos con el crimen organizado.
18: Trascendió de Milenio.
16: Que pese a que hay nuevos partidos, lo único novedoso del Consejo General del INE fueron los logotipos y colores, porque sus representantes resultaron caras conocidas como en Somos México, con el ex-perredista Guadalupe Acosta Naranjo, acompañado por Edmundo Jacobo, Marco Antonio Baños y María del Carmen Alanís. Mientras que del lado de Construyendo Sociedades de Paz, Hugo Eric Flores volvió a ocupar un asiento en la herradura, ahora hasta portando doble cachucha, pues también es morenista. Para cerrar con broche de oro, la presidenta Guadalupe Tadei y UKIP Espadas se hicieron bolas ayer con el reglamento.
19: Razones de la razón.
17: Aun cuando la 4T ha lanzado reiterados mensajes de unidad con miras a la renovación de las 17 gubernaturas que estarán en juego el próximo año, nos dicen que cada vez hay más señales de que no existe pegamento que garantice una eventual candidatura común de Morena, PT, Verde en San Luis Potosí, donde el gobernador Ricardo Gallardo, en la celebración de los 20 años de su movimiento gallardista, alzó la mano de su esposa, la senadora Ruth González, a quien la multitud llamó gobernadora. Y aunque nos advierten que esto no es para nada una novedad, pues tanto el mandatario estatal como otras figuras del Partido Verde han expresado su respaldo a la legisladora potosina, nos señalan que lo nuevo es el convencimiento que ya se le ve a González Silva, quien antes se limitaba a recibir los halagos de sus promotores y ahora ya le imprimió un mayor activismo a su discurso. Se luchó mucho para poder sacar a los políticos de los partidos de siempre, por lo que se tiene que seguir por el mismo camino, para atrás ni para agarrar impulso. Nadie los va a cuidar como nosotros, señaló la legisladora.
19: Pepe Grillo, de Crónica.
16: La reacción del gobierno mexicano ante la muerte de connacionales bajo custodia del ICE es correcta y puede considerarse un contraataque ante una barbarie ya inocultable. Es bueno recalcar que, al menos en el papel, se trata de solicitudes de información entre gobiernos amigos y que no pueden ser vistas como fuera de lugar, pues internamente legisladores demócratas e incluso la Fiscalía Tejana están haciendo lo propio. A pesar de este contexto favorable, es también muy posible que nuestro país solo reciba nuevas descalificaciones por parte de un Trump que sistemáticamente rompe las reglas y juega sucio. Quizás lo único que abre una luz de esperanza es que empieza a configurarse una paradoja tejana para los republicanos. Allí se decidirá, en buena medida, la próxima elección presidencial, y los hispanos, que votaron por Trump en su momento, dan muestras de que los excesos de su presidente empiezan a resultarles inaguantables.
19: Rayuela, de la Jornada.
17: Si colabora como sapo, delata como sapo y trabaja las órdenes de otra nación como sapo, ¿qué es?
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14: Ay, la realidad, la realidad. Hace 2 semanas, más o menos, New York Times publicaba un reportaje donde sostenía que había al menos 10 políticos de alto nivel de la 4T cooperando con autoridades norteamericanas, que había al menos 10 políticos que revelaban tratos que se había tenido desde el gobierno federal, desde gobiernos estatales, desde diversas dependencias con la delincuencia organizada en distintos temas, desde el huachicol fiscal hasta el tráfico de armas, de personas o de drogas. Publicaba el New York Times que estos políticos estaban buscando un acuerdo con las autoridades norteamericanas. Más fácil, que estaban buscando salvar su pellejo y que estaban cantando. El gobierno hace 2 semanas hizo lo que mejor sabe hacer. El corifeo. Todo mundo parejito, negándolo todo, descalificando al New York Times porque eran unos mentirosos, señalando a quienes difundían la información como vendepatrias, traidores, etc., etc., etc. Y hace lo que mejor sabe hacer, apostar al olvido. Total, venía el mundial, en la cabecita de la gente estaba el ICC y otra cosa. Chin, pues fue hace solo 2 semanas. Y hoy, con la revelación del audio obtenido por Héctor de Mauleón y que ayer se publicó en El Universal, donde la gobernadora de Baja California, Marina del Pilar, con visa retirada, por cierto, ofrece dar información privilegiada a cambio de favorecer sus procesos en Estados Unidos, la información del New York Times se fortalece. Marina del Pilar es una. Américo Villarreal puede ser el siguiente, o Alfonso Durazo, o muchos otros que han sido revelados también. Y que sistemáticamente el gobierno ha dicho que son unos mentirosos quienes difunden la información. La gobernadora está ofreciendo información privilegiada a Estados Unidos a cambio de salvarse. Aunque claro, en el comunicado, que simplemente es un boletín, dice la gobernadora que fue una conversación privada, es cierto, pero que corresponde a asuntos públicos, y que se hizo con personas que no se acreditaron oficialmente. Cosa que preocupa aún más porque, pues, ¿a quién le ofrece información la gobernadora, no? A diestra y siniestra. ¿Cualquiera le puede marcar y ya te va a contar el chisme? Vamos, no creo que nos crean tan ingenuos. O tal vez sí. Pero bueno, la gobernadora está ofreciendo información a los Estados Unidos. Eso podría ser calificado de traición a la patria, ahora que está tan de moda la traición a la patria. En el fondo, la neta, yo sí entiendo a la gobernadora. Es mucho más fácil buscar un acuerdo con Estados Unidos, es mucho más beneficioso tener garantías y tener certidumbre que confiar ciegamente en un gobierno que apuesta a la protección de criminales. El Mayo Zambada, para la 4T, se ha convertido en una especie de símbolo de soberanía. Tenemos a un delincuente preso. Eso deberíamos de estarlo celebrando. La presidenta de la República convoca la unidad ante los abusos del ICE, de un sistema antimigratorio que en Estados Unidos ha asesinado mexicanos, y tiene razón. Tenemos que unirnos frente a los abusos del ICE contra

0: mexicanos. Pero también tenemos que unirnos frente a los abusos del narco contra mexicanos, frente a los abusos de una mafia que ha secuestrado, extorsionado, desollado, desaparecido, asesinado a cientos de miles de mexicanos. No se puede convocar la unidad para una cosa y para otra no. En eso vaya que todos creo que estamos de acuerdo. Hay un enemigo común, se llama crimen organizado. Y está muy clarito. Y ese enemigo es muy poderoso, tan poderoso que ha comprado gobernadores y gobernadoras. Tan poderoso que extiende sus tentáculos por todos lados. Tan poderoso que pudo haber forjado un sistema de gobierno. Pero hoy todos estamos conscientes, siendo testigos de lo que está pasando. Y creo que todos los mexicanos, en esta unidad nacional a la cual se convoca, estamos de acuerdo en que eso se acabe. En que podamos volver a transitar por el México de justicia, de paz, por el México que tenga cierto estado de derecho. No es que antes lo hubiera, ¿eh? Pero había un poquito más de lo que hay hoy. ¿Cómo está? Me llamo Luis Cárdenas y no sabe usted el privilegio, el gozo que es poder compartir un ratito de su vida. No sé qué esté haciendo. Quizá está comenzando su día, quizá va al gimnasio, quizá va a algo de estudiar, porque ahorita están de vacaciones los chamacos, quizá está viendo qué va a hacer con los chamacos. Saludos a los chamacos también, por cierto. Qué gusto poder ser parte de su vida, es un honor, es un privilegio. Esperamos estar a la altura de sus expectativas, neta, neta, de corazón. Gracias. Está en MBS Noticias, 7:05. Me enlazo hasta Baja California. Respuesta después de los audios publicados por Héctor de Mauleón en El Universal sobre Marina del Pilar Ávila. La gobernadora confirma, los audios son reales, aunque dice que pues no se acreditaron las personas con las que hablaba, que fue una conversación privada. Sí, tiene razón, es una conversación privada que tiene que ver con asuntos públicos. Cristian Villacaña, adelante.
1: Buen día, Luis. Luego que se filtrara el audio de una conversación sostenida entre la gobernadora de Baja California, Marina del Pilar Ávila Olmedo, y supuestos agentes del FBI, la mandataria estatal aseguró que se trató de una plática privada que no trascendió. A través de un comunicado, se refirió que el diálogo que mantuvo la gobernadora con presuntos representantes del gobierno de Estados Unidos fue descartado tras la falta de identificación oficial por parte de los sujetos. Estos últimos no habían presentado sus credenciales ni documentación legítima que diera fe de su representación como agentes de investigación estadounidense, siendo esta la principal razón para que la temática no se continuara desarrollando. En el audio en cuestión, también se escucha a la mandataria estatal preguntar si será extraditada a Estados Unidos, advirtiendo que puede brindar información si es que así se lo piden. En torno a esta disposición de Del Pilar para cooperar e intercambiar información con el gobierno de Estados Unidos, esta retiró que existe la posibilidad de hacerlo tal y como se ha venido realizando en materia de seguridad con autoridades norteamericanas y nacionales. De igual manera, mencionó sentirse tranquila al no tener que ocultar ningún acto irregular durante su administración, misma que finalizará a finales del 2027, es decir, poco más de un año de gestión. No obstante, Marina del Pilar rechazó que la conversación filtrada represente sus interpretaciones, ya que se trató de fragmentos aislados de una plática que no trascendió más allá de un intercambio de preguntas y respuestas. El pasado 22 de junio se filtró el primer audio de la gobernadora de Baja California, mismo que ella confirmó, pero negó que estuviera realizando tratos con el gobierno encabezado por Donald Trump, el cual ha puesto bajo la mira a distintos gobernadores en funciones por supuestos vínculos con el crimen organizado. Desde Baja California informó Cristian Villicaña.
0: Gracias, Cristian, por la información. Bueno, pues ahí está el comunicado de la gobernadora Marina del Pilar. Seguramente habrá reacciones de este tema en la mañanera en unos minutos más. El PAN exige la renuncia de Marina del Pilar, o al menos la solicitud de licencia. Es Jorge Romero.
2: Y hay una pregunta que México merece que se responda. ¿Qué información estuvo o está dispuesta a entregar? Son los mismos que acusaron de traición a la patria a la gobernadora de Chihuahua por cooperar con Estados Unidos para desmantelar un narcolaboratorio. Hoy, frente a un caso muchísimo más delicado, no dicen una sola palabra. Lo más grave aquí es que si la gobernadora afirma que busca cooperar con las autoridades de otro país, admite tener culpabilidad. Desde el PAN exigimos que la gobernadora Marina del Pilar debe pedir licencia mientras se investiga a fondo este caso.
0: Estados Unidos solicita cadena perpetua y un pago, agárrese, 15 mil millones de dólares contra el Mayo Zambada. Es un pago simbólico histórico, porque al final de cuentas no van a recaudar esos 15 mil millones de dólares, pero sí queda en la historia, pues el tamaño de daño que consideran en cuestión monetaria que hizo el Mayo Zambada y el Cártel de Sinaloa durante los últimos 30 años. El Mayo, el próximo lunes, se declara culpable. Se van a ahorrar el juicio, va a estar en una cárcel, al parecer de máxima seguridad, pero con ciertos beneficios, como el tratamiento médico, como ciertas visitas. Es, a final de cuentas, un testigo colaborador de los Estados Unidos de Norteamérica. Y la cosa va a seguir avanzando con respecto al maxi proceso contra los políticos mexicanos de todos los partidos que protegieron y que ayudaron a hacer ese monstruo llamado Cártel de Sinaloa. El lunes 20 de julio, el Mayo Zambada se declara culpable y acepta su destino, cadena perpetua. Mientras tanto, en los Estados Unidos continúan los abusos contra migrantes después del caso de el mexicano Lorenzo Salgado, que fue asesinado a manos de ICE en una confusión de un operativo donde supuestamente iban a detener a dos guatemaltecos. Después también de que ICE ha asesinado a otro ciudadano no mexicano, en este caso colombiano, la presidenta de la República está llamando a la unidad mexicana. Escuche usted.
3: Pienso yo que este es un tema no solamente del gobierno de México. Yo hago un llamado a todos los partidos políticos, a todos, a toda la sociedad, mexicanas y mexicanos, a que seamos solidarios con nuestros connacionales en Estados Unidos. No creo que a nadie le parezca bien esta situación. Entonces hago un llamado al Congreso de la Unión, a la Comisión Permanente, a que todos los partidos políticos, todos, sin excepción, presenten también una solicitud de información y nuestro rechazo a la violación de los derechos humanos de mexicanos en Estados Unidos. Y a todos aquellos que lo quieran hacer, porque desde mi perspectiva no es solamente un asunto del gobierno de México, aunque tenemos una responsabilidad en demandar la preservación de la vida y la protección de los derechos humanos de las y los mexicanos en todo el mundo.
0: Bueno, hay parte de lo que dice la presidenta de la República, Claudia Sheinbaum. Por otro lado, le cuento que hay información local que empieza a trascender con fuerza. Dos cosas. Primero, en Nuevo León, la Suprema Corte de Justicia de la Nación admitió a trámite la controversia constitucional promovida por el gobierno de Nuevo León y concedió una suspensión que frena los efectos del juicio político iniciado en el Congreso contra el gobernador Samuel García. En español, en estos momentos pueden hacerle un juicio político a Samuel García, pero lo que salga del juicio político no le aplicaría a Samuel García debido a esta controversia y debido a este juicio abierto en la Suprema Corte. Hasta que resuelva la Corte la controversia, podrían aplicarle, si es que hay por un juicio político, un castigo o no al gobernador Samuel García. Esto es muy interesante, jurídicamente hablando y más políticamente hablando. Otro tema, Chihuahua. En Chihuahua están peleadísimos en la 4T por saber quién será el próximo coordinador de la transformación, o sea, candidato o candidata a gobernar Chihuahua. La competencia es entre Andrea Chávez y Cruz Pérez Cuellar. De Cruz Pérez Cuellar hay un apoyo abierto, frontal, del Verde Ecologista, y el Verde pone en la mesa: si no va Cruz, no vamos con la 4T. Andrea Chávez, del Grupo Tabasco de Adán Augusto López, la dueña de una jirafa, dicen. Andrea Chávez, que tiene apoyos empresariales, de empresarios también ligados al tema de la barredora en Grupo Tabasco. Andrea Chávez ha buscado el apoyo del PT. Y el PT dice lo mismo: si no va Andrea Chávez, no vamos con la 4T. A ver cómo terminan por resolver Chihuahua. Hay nuevos partidos políticos, ya lo hemos hablado. Ayer tomó protesta Guadalupe Acosta Naranjo de Somos MX y el Hugo Eric Flores de el partido PAS, uno muy cercano, satélite a la 4T, el otro relativamente opositor, bueno, muy opositor, pero pues no tan cercano al PRI o al PAN. En fin, ayer se dio la toma de protesta de los dos nuevos representantes de estos partidos políticos, Guadalupe Acosta Naranjo y Hugo Eric Flores. Por otro lado, le cuento que fue vinculado a proceso el exdirector de Pemex, Víctor Rodríguez Padilla, por el delito de violencia familiar en agravio de su esposa y de su hijo menor de edad, del hijo de su esposa, no es hijo de Víctor. Esto ocurrió a pesar de que la víctima presentó un escrito para otorgarle el perdón legal y solicitar el cese de las investigaciones. Pues el proceso continúa, va a estar en el bote. El proceso va a continuar porque en México la violencia familiar es un delito que se persigue de oficio. Esta es la voz de Jaime Rangel, el abogado de Víctor Rodríguez, ex titular de Pemex.
4: Ya tuvimos acceso a la carpeta, ya tuve la oportunidad de estudiarla, de revisar todos los archivos de la misma, los datos de prueba que ofertó la fiscalía, y desde luego por parte de la defensa será controvertir los que consideremos que resulten controvertidos. Esto no puedo revelar cuántos datos de pruebas, ni menos qué datos de pruebas se van a ofertar y se van a desahogar.
0: Parte ahí de lo que dice el abogado de Víctor Rodríguez Padilla. Ayer lunes trascendió que luego de un operativo de inteligencia en Amecameca, en el Estado de México, elementos federales habrían abatido a Fernando N., señalado como el presunto feminicida de Diana Marina, esta mujer que fue asesinada en Saltillo, Coahuila, el pasado 6 de julio. Ayer aquí en este espacio estuvo la hermana de Fernando N., pidiéndole, rogándole a su hermano que se entregara. Bueno, poquito después de terminar la entrevista, obtuvimos información en torno a un presunto abatimiento de Fernando N. Desde ayer hemos insistido en la Fiscalía de Coahuila, en la Fiscalía del Estado de México, en la Fiscalía de la Ciudad de México, para que confirmen a MBS Noticias si fue o no fue abatido Fernando N. en este operativo supuestamente llevado a cabo en Amecameca. Le tendré más detalles en un momento. Ayer Pedro Martínez Barroso, expresidente municipal de San Juan de Cacahuatepec, en Oaxaca, fue asesinado a balazos. Otro asesinato ligado a temas políticos y una vez más en Oaxaca. Grecia Quirós retoma recorridos nocturnos en Uruapan, lleva 60 escoltas. Y ayer del Ángel de la Independencia retiraron el antimonumento por los desaparecidos. En México, ayer 13 de julio, asesinaron a 44 personas. En temas internacionales, varias cosas. Primero, entre Estados Unidos e Irán, la guerra está a todo lo que da. Dice el presidente Trump que puede atacar túneles de fortaleza nuclear iraní. Trump siempre está revelando lo que va a hacer, algo que ha generado un descontento de los mismos especialistas en inteligencia, de la gente en el Pentágono. O sea, tienen ya todo el plan, digamos, para hacer un ataque, y Trump lo anuncia antes en el Truth Social, pues dándole en la torre a los ataques. Pero esto fue lo que dijo Donald Trump, escuche usted.
5: And we're controlling the straits, we're putting the blockade back.
6: Y estamos controlando el estrecho de Hormuz. Estamos restableciendo el bloqueo. Y es un bloqueo, no para cualquiera, más que para Irán. En otras palabras, cualquiera que haga negocios con Irán no puede pasar. Todos los demás podrán pasar. Sí, quiero que los países pasen por Hormuz, nos reembolsen, porque estamos protegiendo una parte muy rica del mundo. Estamos gastando dinero. Y lo que hemos hecho es que nos van a...
0: Parte de lo que dice Donald Trump. El gobierno de Estados Unidos lanza una campaña para desmantelar la Corte Penal Internacional. La idea de Donald Trump y de Marco Rubio es evitar que miembros de la Corte Penal Internacional entren a los Estados Unidos y además que el país no sea sujeto de esta institución. Es decir, que no se pueda afrontar o hacerle una afrenta, mejor dicho, a la soberanía gringa por la Corte Penal Internacional. No es menor, escuche esto.
7: La Corte Penal Internacional y sus aliados están librando una guerra contra nuestro país, no con balas ni misiles, sino con leyes, acuerdos y la fuerza del llamado derecho internacional. El peligro de este tribunal global no ha hecho más que crecer. Hoy amenaza todos los aspectos de nuestro sistema político y jurídico. Agentes de la patrulla fronteriza que expulsan a criminales violentos de nuestro país. Marines estadounidenses que arriesgan su vida para defender nuestra patria. Fiscales que trabajan para desmantelar complots terroristas para atacar y matar estadounidenses. Si nos quedamos de brazos cruzados, todos...
0: Parte de lo que dice Marco Rubio. Platicaremos del tema más adelante con Brenda Estefan sobre este nuevo reacomodo geopolítico, porque en los próximos días habrá una cumbre de 60 países convocada por Marco Rubio. ¿Y qué van a platicar en la cumbre? Los riesgos de la izquierda extrema que provocan terrorismo. Ándale. Se va a poner interesante la cosa. Y hay 60 países que están invitados, no necesariamente aún confirmados, pero es parte del reacomodo geopolítico. Adiós Corte Penal Internacional, adiós organismos multilaterales, adiós también ideologías que no concuerden, particularmente con la línea del tío Sam. Lo platicamos en un momento. 7:18.
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0: Neta, neta de corazón, Gracias por dejarme estar con usted. Se lo digo con el corazón en la mano, es un privilegio trabajar para usted. 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Neta. Es un privilegio, es un sueño. En estos momentos suena de fondo, si me escucha a través de la radio o de la tele o de una app de radio también, está sonando de fondo el gran Dan Reynolds, el vocalista de Imagine Dragons. Hoy cumple 39 años de edad. La canción Radioactive. No me tardo.

0: 2019.
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16: Envolvernos en la bandera de Juan Escutia, aventarnos del castillo de Chapultepec, y así acabó Juan Escutia, por cierto. A ver, no es nada menor lo que estamos viendo. Y para aquellos que dicen, es que es una estrategia para noviembre, Ajá. Es que en noviembre todo esto lo quieren utilizar para que ganen las elecciones. A los gringos les vale cacahuate quién es el Mayo Zambada, de hecho. A los gringos no les interesa mucho, más allá del Chapo. Todos los demás les dan igual. No saben quién es Rochamoya, tampoco. No es el tema que está en la prensa norteamericana. Esta es una estrategia del Estado Profundo estadounidense. Y es una estrategia que no va a acabar en noviembre. Es una estrategia que tiene que ver con el control regional de el continente, pues, para evitar que haya intereses que afecten a los Estados Unidos. Y el narco es uno de los intereses que afecta a Estados Unidos. Aquí nadie está hablando de que hay buenos o malos. Hay intereses. Y para muestra un botón. En 2024, todavía no ganaba Donald Trump. Es más, la gente apostaba que Trump no iba a ser presidente. Cuando detuvieron al Mayo Zambada, cuando lo capturaron, al gobierno le encanta utilizar el verbo secuestro. No les dice secuestro a los desaparecidos. No les dice secuestro a muchas otras cosas. Ah, pero para el Mayo sí es secuestro. Perfecto. Bueno, cuando secuestraron de acuerdo al gobierno o capturaron de acuerdo a los Estados Unidos al Mayo, en el mismo comunicado de prensa de Alejandro Mayorkas, en ese entonces secretario de Seguridad norteamericano, bajo el gobierno de Biden, se habla de la cooperación, de la fuerza, de la inteligencia de autoridades estadounidenses para lograr la captura del Mayo. Cito textual: gracias al trabajo dedicado de los valientes agentes de investigaciones y sus colegas federales, Estados Unidos está rompiendo y desmantelando las operaciones de narcotráfico en el mundo. El lunes 20, el Mayo, se declara culpable. Edgardo Moreno, desde Estados Unidos, buen día.
0: Buenos días, Luis. Solo 6 días faltan para que Ismael el Mayo Zambada sea sentenciado por una corte federal en Nueva York tras haberse declarado culpable en su primera audiencia. La fiscalía pidió el día de ayer formalmente cadena perpetua, argumentando que Zambada dirigió durante décadas una de las organizaciones criminales más poderosas del mundo y que tras la captura del Chapo se convirtió en el líder absoluto del cártel de Sinaloa. Todo apunta a que el histórico líder del cártel de Sinaloa recibirá la cadena perpetua, además de enfrentar una orden de decomiso de bienes por 15 mil millones de dólares, considerada una de las más grandes en la historia del combate al narcotráfico. La fiscalía rechazó ayer la petición de la defensa para que el Mayo sea enviado a una prisión con un régimen menos estricto por razones de salud. Los fiscales sostienen que pese a su edad y condición médica, sigue representando un riesgo extraordinario y debe cumplir su condena bajo las condiciones de máxima seguridad que determine la Oficina Federal de Prisiones. El documento presentado por la fiscalía enfatiza el alcance de la corrupción atribuida al cártel. Los fiscales sostienen que bajo liderazgo de Zambada, la organización utilizó durante décadas la violencia, la intimidación y el pago sistemático de sobornos millonarios a policías, mandos militares y funcionarios mexicanos para garantizar el libre funcionamiento del cártel de Sinaloa. También aceptó que esos pagos formaban parte de la operación regular de la organización criminal, y aunque no se han hecho públicos los nombres, todo indica que la Fiscalía de Nueva York tiene muchos para pasar de la persecución de conocidos narcotraficantes a funcionarios y exfuncionarios corruptos que han servido a esta estructura criminal. En Nueva York, la audiencia del 20 de julio genera expectativas que no se limita a la sentencia del Mayo, sino también al posible alcance de la información que el fundador del cártel de Sinaloa podría haber puesto en manos de la justicia estadounidense y sus eventuales repercusiones para México. Hasta aquí mi reporte.
16: Gracias, Edgardo Moreno, por la información. Y sí, se llama maxiproceso. Viene una cascada de acusaciones. Y estas acusaciones se enmarcan en algo que se llama desconfianza. El gobierno norteamericano no confía en el gobierno mexicano. Ayer el periodista de pie de nota, Luis Chaparro, reveló en su podcast, en su video, pues algo brutal. Luis Chaparro fue el que reveló también hace 2 semanas, pues que esta captura del Mayo Zambada se había dado con la operación Air Kings firmada desde el FBI. Bueno, pues Luis Chaparro tuvo acceso de nueva cuenta a información privilegiada desde el FBI. Tiene una fuente muy fuerte ahí. Y reveló lo siguiente. Dice Luis Chaparro en su pie de nota de ayer que las autoridades mexicanas fueron engañadas, además. Que en el momento de la captura del Mayo los llevaron, les dieron oportunidad de ver algunas cosas, pero muchas cosas eran falsas. Que les tomaron el pelo. Que inclusive llevaron al mismo Ken Salazar, que quiso salir de ahí inmediatamente. Una cosa un tanto difícil de que se pueda confirmar, porque tendría que confirmarlo un Ken Salazar, tendría que confirmarlo, por ejemplo, directamente un embajador hoy de México en la Gran Bretaña, Gertz Manero, pero pues que de acuerdo a Luis Chaparro sucedió, citando pues las fuentes a las que ha tenido acceso y con los campanazos brutales que ha estado dando pie de nota. Esto se enmarca en lo mismo, no hay confianza de Estados Unidos en las autoridades mexicanas. Y ya las autoridades mexicanas, ya los corifeos, comienzan a hablar de soplones, chismosos. Como cuando estás en la primaria, cometes una travesura y ahí va el mentado escuincle chismoso a decirle a la maestra, ¿no? El escuincle chismoso que le va a decir a la maestra, le va a decir algo que hiciste mal. Y pues tú te enojas con el escuincle chismoso. Y le dices, ¡soplón! Así de pueril está el discurso del gobierno de la República. ¡Pueril, pueril, pueril, de niño! Son unos soplones. New York Times dijo hace 2 semanas que había varios políticos mexicanos de menos 10, entre ellos gobernadores y gobernadoras, que estaban de soplones con los Estados Unidos de Norteamérica. El gobierno negó todo, se enojó, se desgarró las vestiduras, acusó al New York Times de mentiroso, parte de la campaña de la ultraderecha, ya sabe. Pues ayer, con la revelación de Héctor de Mauleón, con este audio de Marina del Pilar, queda claro que hay políticos de la 4T que están negociando con los Estados Unidos. Dice Marina del Pilar en este nuevo audio: yo estoy dispuesta a hablar de todo lo que yo pueda saber, cómo apoyar, cómo cooperar. Yo puedo decir todo lo que he escuchado en las mesas de seguridad. Escuche.
2: Ahorita no viene la mafia, no va.
17: No, pues, diciendo que van a levantar cargos, es una orden de extradición, pues, y estoy dispuesta siempre a hablar de todo lo que yo pueda saber, cómo apoyar, cómo cooperar. Entonces, estoy diciendo lo que yo he escuchado, y lo que he escuchado en las mesas de seguridad, que tampoco es que lo escuche en otras partes. Sí, o sea, la procuradora va a contactar a mi abogado.
2: Sí, usted.
16: Ese audio, perdón, hay fallas de origen, es normal. No es un audio grabado en un estudio de televisión, es un audio filtrado. Y sí, tiene razón la gobernadora Marina del Pilar, es un audio de una conversación privada que tiene interés público. Ahí es en donde está el tema, no es un asunto personal. Es un asunto personal en la vida de Marina del Pilar por el retiro de su visa, por las acusaciones que puede haber en su contra, pero que tienen un interés público porque ella no es cualquier persona, es la gobernadora de Baja California. Bueno, pues dice Marina del Pilar que estas personas no se acreditaron formalmente como agentes del FBI o de cualquier otra dependencia norteamericana. Eso francamente ya da igual. O sea, si estaba esperando que le mandaran una carta o algo, está cañón. Estaban buscando que cooperara Marina del Pilar, que por cierto hoy no sabemos si está o no está cooperando. Y la otra es que es raro que ofrezca tanta cooperación para quien no se acredite formalmente, ¿no? Hay reacciones, y estoy seguro que habrá reacciones fuertes en la mañanera en cosa de minutos, pero la oposición, pues feliz, feliz como lombriz. Se ha subido al tema Jorge Romero, presidente del PAN. Cuéntanos, Alberto Zamora, buen día.
18: ¿Qué tal, Luis? Muy buenos días. El dirigente nacional del PAN, Jorge Romero, asegura que la gobernadora de Baja California, Marina del Pilar Ávila, debe solicitar licencia a su cargo luego de que se publicó un audio donde presuntamente busca colaborar con el FBI ante una posible investigación en su contra por parte de la justicia de Estados Unidos. Romero Herrera dijo que si la mandataria estatal estuvo dispuesta a compartir información con la agencia estadounidense sobre las mesas de seguridad, debe salir a aclararlo de manera inmediata y aportar mayores datos. Señaló que Morena y las autoridades federales han guardado silencio respecto a este tema cuando en el pasado han acusado de traición a la patria a quienes exigen justicia. Jorge Romero insistió en que ningún interés puede estar por encima de México, por lo que este asunto debe esclarecerse. Este lunes se difundió un nuevo audio de la gobernadora de Baja California, donde expresa su intención de colaborar con el Buró Federal de Investigaciones de Estados Unidos ante una posible investigación en su contra por parte de la justicia de ese país. La grabación salió a la luz pública luego de que la mandataria negara la versión de que miembros de Morena están buscando colaboración con las autoridades estadounidenses para evitar ser procesados. Luis, mi reporte, muy buenos días.
16: Gracias, Alberto. Esto es parte de lo que dijo Jorge Romero. Escuche.
19: Y hay una pregunta que México merece que se responda. ¿Qué información estuvo o está dispuesta a entregar? Son los mismos que acusaron de traición a la patria, a la gobernadora de Chihuahua, por cooperar con Estados Unidos para desmantelar un narcolaboratorio. Hoy, frente a un caso muchísimo más delicado, no dicen una sola palabra. Lo más grave aquí es que si la gobernadora afirma que busca cooperar con las autoridades de otro país, admite tener culpabilidad. Desde el PAN exigimos que la gobernadora Marina del Pilar debe pedir licencia mientras se investiga a fondo este caso.
16: Bueno, nada más que cuando haya expedientes de panistas, porque va a haber, veamos si tiene la misma postura el PAN. Porque el maxiproceso se enmarca no en los últimos 5 años, en los últimos 30 años. El Mayo va a cantar y va a cantar de muchos políticos, o ya cantó de muchos políticos. Y sí, del PAN salió un Genaro García Luna, por ejemplo. Todos en la clase política tienen mucho de qué preocuparse. Y yo creo que también tienen mucho de qué pedirnos perdón. Y nosotros, pues quizá entender por quién vamos a votar, ¿no? Oiga, no es posible que toda una clase política de varios partidos en la

0: 5640-05125. Voy de nuevo, 5640-05125. Las 7:36. Lo dijo aquí Jorge Andrés Castañeda hace como un mes y medio, dos meses. Yo tenía la ilusión, como un niño en Navidad, querido Jorge, de que el Mundial nos iba a sacar de este atolladero, de que iba a venir un friego de lana, de que nos íbamos a sentir un poquito mejor. Es más, hasta te decía, 5.5 millones de personas van a llegar y tú decías, no sé de dónde están sacando esos datos. Tenías razón, Jorge. ¿Cómo estás? Qué gusto me da verte.
1: El gusto es todo mío, querido Luis. ¿Cómo estás? Un saludo a todos los que nos escuchan.
0: Pues no, decepcionado.
1: El Mundial estuvo todo dar. O sea, eso bueno, no lo critiques.
0: El Mundial estuvo, o sea, él sí se pudo, sí se va a poder.
1: Y sí, sí, se llama. Ay, Luis, sí, sí. Estás como Belinda.
0: Sí, ya vi lo que hizo No, ya quisiera yo estar como Belinda. No, imagínate, ¿no? Que voy a estar como Belinda. Pero, ¿qué pasó? 5.5 millones iban a llegar.
1: Llegaron 800 mil.
0: Chale. Y de aquí, ¿no?
1: Sí, pues era una cifra, como te dije, que nadie sabía de dónde vino, ¿no? Airbnb, que en algún momento citó la cifra, dijo, según la Secretaría de Turismo. Gabriela Cuevas dijo, no, fue la candidatura de 2017 y cifras de FIFA. Okay. Yo no creo que FIFA...
0: No creo que se haya metido en ese bronca.
1: Y luego Sectur y Presidencia así nomás presentaron la cifra como, pues, es esta. Ajá. Incluso en algún momento la Ciudad de México dijo que iban a ser 5.5 millones a la Ciudad de México solamente.
0: Sí, cierto, sí, no, bueno, que aquí iba a ser una bronca, porque se iba a colapsar todo. Y sí se colapsó, en parte.
1: Pero por la gente, ¿no?
0: Por la gente, por las lluvias, por el desastre de gobierno que tenemos, pero bueno.
1: Bueno, la gente y las lluvias. Y
0: no
1: siguen las lluvias,
0: ¿eh? Y sigue colapsando. Pero entonces los 5.5 millones, ¿quién sabe dónde se los sacaron?
1: Pues nunca vinieron de ningún lugar concreto. Y
0: no llegaron, además.
1: No llegaron, fueron 850 mil.
0: Ajá. Y entiendo que de ahí...
1: Que ya hasta Banco de México dijo, no, va a tener un efecto en la economía. Los hotel, o sea, es menos gente incluso que la que normalmente llega.
0: Eso me llamó mucho la atención como fenómeno, inclusive, económico del mercado. ¿Por qué llegó menos gente que el año pasado?
1: Pues porque gente dijo, yo ahorita no voy a ir allá al Mundial, ¿no?
0: No manches, neta.
1: La gente que viene a las playas. Ouch. Y todo lo que pasa en la frontera y tiene que ver, o sea, muchos de los visitantes, tenemos una cifra tan alta de visitantes, por los cruces que existen en la frontera terrestre.
0: Sí, para por bien. El tráfico Estados Unidos-México particularmente,
1: sí,
0: ¿no?
1: Sí, sí, sí, no es con Guatemala.
0: Sí, y además no se registran, pasan por el río nada más, por su chiate.
1: Entonces, pues esta cifra pues no fue inventada, ¿no?
0: Chale.
1: Y a mí me encantó el Mundial en México, creo que estuvo padrísimo, le dieron la vuelta al mundo.
0: Coreano.
1: Desafortunadamente no podíamos llevar saldo blanco.
0: Bueno, pudo haber sido peor, ¿eh?
1: Pudo haber sido peor, tú fuiste de los irresponsables.
0: Yo fui a grabar a ver qué estaba pasando por ahí, me robaron el teléfono.
1: Tú fuiste de parranda, tío.
0: No, qué parranda voy a andar. Cabanazo. Yendo, tengo que estar aquí desde las 4:30 de la mañana despertándome.
1: En vivo ibas a venir.
0: Sí, ya soy un hombre nuevo, Jorge. Renovado. Oye, pero me llama mucho la atención el otro punto que quieren vender. Derrama económica. 45 mil millones de pesos y algunos lo están poniendo como campanazo, como que estuvo muy bonito.
1: Eso es el Día de Muertos.
0: Sí, ¿verdad? Quería confirmarlo contigo, si es el Día de Muertos.
1: Más o menos.
0: O sea, por un Día de Muertos aquí, que viene la gente, que las calaveritas, que el desfile, hay derrama de 45 mil millones de pesos.
1: Sí.
0: Como si hubiéramos tenido.
1: O sea, y hubo y mucho de este tráfico fue interno, ¿no? Pues cuánta gente no viste tú en tus redes sociales que no, pues yo me voy a Guadalajara al partido.
0: Ah, sí.
1: Y otra cosa que pasó, los boletos más caros de todo el mundial fueron los de México.
0: Así. Sabes que somos fieles.
1: No, es normal. O sea, aquí existe una afición futbolera. Una afición futbolera.
0: De Hueso Colorado, sí, cómo no.
1: No como en Estados Unidos. Aquí había pocos partidos. Todo el mundo quería ir a los de la selección.
0: Si se hubiera hecho el mundial completito aquí, otra cosa hubiera sido, eso sí.
1: Otra cosa, sí, pero nunca fue un mundial completito aquí. Fue un mundial de Estados Unidos en el que de buena onda nos dieron unos partidos. Y estuvieron a toda dar. Eso fue.
0: Ya.
1: Nos dieron más a nosotros que a Canadá, pues, bueno, obviamente, y el Azteca, y la Catedral del Fútbol, y padrísimo, estuvo increíble. Todos los que vinieron dijeron, no, es que es el Azteca, es una Catedral del Fútbol.
0: O sea, sí, ¿no? Y el ambiente.
1: Y el ambiente, y los videos, y Juan Gabriel.
0: Dice Eduardo Cascia en el Reforma de Antier, creo el domingo, escribía, la patria móvil, los que llegan y se llevan México en su
1: padrísimo.
0: Corazón. Qué bonito, sí, pero...
1: Padrísimo.
0: es anécdota, es onda social, es...
1: La ocupación hotelera estaba por debajo en las tres sedes de la histórica.
0: De la histórica, no solo del año pasado.
1: O sea, contra un junio normal, ¿no? La Ciudad de México, 2 puntos porcentuales por debajo de
0: la histórica.
1: De la histórica, Guadalajara, 7 puntos y Monterrey, 5.8.
0: Pues no, que ya no iba a haber hoteles y que... No, yo me acuerdo hoteles, que de repente empezaron a subir de precio a lo bruto.
1: Y los hoteles empezaron a subir de precio, pero tuvieron baja ocupación. ¿Por qué? Porque, por ejemplo, el viaje de negocios es muy importante. Sí, claro. La gente que viene, pues ahorita no viene, dice, espérate, es un desastre.
0: Sí.
1: Vamos, hacemos un Zoom.
0: Sí, lo posponemos y ya mejor para septiembre retomamos.
1: Chale. Congresos, normalmente hay congresos, todo el tiempo hay congresos en los hoteles, les va muy bien, de todo tipo de empresas.
0: Ahorita no.
1: Pues dijeron, espérate, vamos después, ¿no?
0: O sea, salió peor.
1: Pues sí. O sea, no, salió bien, estuvo padrísimo el mundial.
0: Ah, porque tú fuiste y te pusiste ahí muy contento a gritar y todo, pero, o sea, en términos económicos, pues no se ve muy chido.
1: Pues porque iban a...
0: Si eres dueño de un hotel, te perdiste.
1: Pues sí. Sí.
0: O sea, no sé, que iba a haber mucha gente. No sé.
1: Y te digo, pues es un puente de noviembre igual.
0: Es un puente de noviembre.
1: En 3 días, y aquí fue en un mes. Menos de un mes, porque aquí fue el último partido antes, pero sí. Estuvo a todo dar el mundial. Me encantó. Me encantó. Y falta, y va a estar increíble. Pero para Nueva México York, no fue este boom que...
0: Ahora, ya se acabó el mundial. Bueno, falta el domingo, a ver qué pasa. Seguramente se va a poner muy interesante. Nueva York también está ahí contento, que pues Nueva York pasan muchas cosas todo el tiempo. No es que sea el principal evento necesariamente. Sin embargo, ¿qué onda con la economía mexicana? O sea, porque está súper estancado, estamos viendo pronósticos para abajo. Insisto, esta era nuestra esperanza.
1: Ah, bueno, Banxico ya lo había tomado en cuenta, ya lo había dicho que no iba a haber. Incluso redujeron la estimación de crecimiento. A ver, siendo fríos, ¿no? Normalmente los 2 primeros años de un sexenio son malos económicamente, eso siempre ha pasado. Hay expectativas positivas de que el año que entra, pues aparte hay elecciones, va a haber que gastarle. Y ahí es cuando va a subir la economía.
0: Que imprimen mucho dinero, ¿no? Cuando hay elecciones.
1: Pues mira, tú piensas, o sea,
0: que hay mucho efectivo, pues.
1: En esto anoche, en el insomnio.
0: Ok.
1: Entonces, tú piensas que esto es como un fuego, ¿no? Hay una fogata.
0: Ok.
1: Y con el gasto, pues le estás echando aire para que agarre. Pero por el otro lado hay unos señores ahí con toga y demás echándole agua.
0: ¿Con toga por qué? ¿Con toga y un acordeón o qué?
1: Con toga y acordeones echándole agua. Y luego, pues bueno, todo esto de que platicabas ahorita, que parece, pues, esto es una... Yo quiero ver la serie de todo esto que va a pasar.
0: No, no, a ver, va a ser el capítulo siguiente temporada de Lions. Tiene que irse por acá.
1: Sí.
0: Una cosa por el estilo, una nueva serie de narcopolítica, no sé.
1: Yo la quiero ver. Pero pues todo eso influye. La economía, digo, está estancada. Yo creo que el año que entra va a ser mejor. Parecen, o sea, hay señales, recuperación en el consumo, se va a empezar a gastar más, porque siempre pasa, y para bien. Ya también, o sea, y también hay que decirlo en el lado positivo de las cosas. Ciertas políticas que se buscaron impulsar desde el inicio del sexenio, porque lo hemos platicado y tú lo sabes muy bien, a pesar de la retórica que le encanta a esta parte de la 4T, la realidad es que están rompiendo con muchísimas de las políticas del sexenio anterior.
0: Sí, claro.
1: No lo dicen.
0: No pueden decir que andan coqueteando con el neoliberalismo. Mira, ya ni puedo decirlo.
1: Mira, ya para... Mira, te vas a echar agua bendita para que no digas esa palabra.
0: Se me va a salir el chamuco.
1: Entonces van a empezar algunas de las políticas en diversos ámbitos a rendir frutos, a detonar ciertas inversiones públicas, porque se tardan, ¿no? Los proyectos son tardados. Sí. Las concesiones. Y vamos a tener un repunte el próximo año, ¿no? Tampoco la gran cosa, ¿eh?
0: ¿Este a qué le calculas? Digo, no tenemos
1: lo
0: bola
1: más
0: cristal,
1: es que
0: pero
1: esté por el 1%. Si nos va bien, vamos a estar en 1.1.
0: ¿El pasado que fue 1 también? Poquito menos.
1: No, 0.5.
0: Tómala. O sea, 2025 fue 0.5. Ponle uno que... ¿Y el que viene que 1.7?
1: Algo así. Yo creo que...
0: O sea, ni al 2.
1: Chance al 2.
0: Ojalá.
1: Chance al 2.
0: Pero por elecciones, porque se mueve mucha lana.
1: Se mueve dinero.
0: Y porque ya habrá proyectos de infraestructura y esa cosa. Que se están quejando de que no está saliendo el dinero, del gobierno federal.
1: No, pues no hay mucha lana, pero bueno, todos los años que hay elecciones nos endeudamos un poquito más.
0: Ok, qué bonito.
1: Y eso no es de Morena, eso viene pasando en México. Sí,
0: desde siempre.
1: Desde siempre. ¿No? Le vamos a echar tantito aire al fuego, va a agarrar tantita flama.
0: Crece más la economía por la elección que por el mundial, pero por mucho.
1: Por muchísimo.
0: Chales. Se siente feo que se vaya así la ilusión. O sea, ya no solamente es el y si no.
1: No, y existe un escenario en que si se alinean los astros, pueden pasar cosas buenas aquí, ¿no?
0: ¿Qué hay que hacer para que se alineen los astros? Digo,
1: no todo. Vamos a ver qué pasa con las elecciones en Estados Unidos en noviembre. Eso es muy importante. Ajá. Lo más probable es que Donald Trump pierda la Cámara Baja, claro, pero mantengan el Senado. Aunque ahora con la muerte esta de Lindsey Graham, a ver, que está rarísimo. Eso sí, eso sí está buenísimo para los que les gustan las teorías de conspiración. Pero si ese equilibrio puede reducir, digamos, las tensiones comerciales, que es lo que importa, y empezar a detonar ciertas inversiones junto con la inversión pública o público-privada que se va a dar en ciertos sectores de infraestructura. Uh-huh. En la parte energética, en la parte de puertos, los trenes ya van a empezar a construir y, bueno, eso ayuda.
0: Oye, ya para pilón así de cierre, cuéntanos el chisme del Instagram.
1: No, pues que estaba en Ucrania. Uh-huh. O sea, digo, este es uno de los senadores republicanos más emblemáticos, que había sido los que se oponían a Trump hace mucho, y ahora se ponía de tapete, ¿no?
0: Sí, como muchos.
1: No, chas, este es el que más, ¿no? Porque era de los más, como dicen allá, senior, ¿no? Llevaba 30 años en el Senado, había sido precandidato a la presidencia y tenía una historia interesante como político, no necesariamente estando de acuerdo con todas sus posturas. Era muy pro-Ucrania, ¿no? Él insistía mucho en el deber de Estados Unidos de ayudar a Ucrania. Y había estado en Ucrania el día anterior o dos días antes. Y no es que estaba en mal estado de salud.
0: Digo, para como hoy está la clase política gringa y el mundo, joven, estaba joven, 71.
1: 71 años y estaba en buena salud. Y de repente, pum, de la noche a la mañana.
0: ¿Pero qué fue? ¿Cardiacazo? ¿Se murió?
1: Pues nadie sabe muy bien. Yo he visto ahí muchas. También las redes te avientan muchas teorías de conspiración. Las teorías de la conspiración.
0: ¿Pero por qué? O sea,
1: pero no se le había presentado ningún contendiente interno en el Partido Republicano. Entonces, iba a ser el candidato republicano por Carolina del Sur, iba a ganar fácilmente, y ahora necesitan un nuevo candidato. Y que lo designa aparentemente el gobernador, pero a ver si les da tiempo de hacer una primaria o no, y a ver si están unidos, y porque hay uno MAGA, pero hay otros que son de los Rhino. Y él, Carolina del Sur es un estado republicano, ¿no?
0: Sí, claro.
1: Carolina del Norte a veces no tanto, pero Carolina del Sur sí.
0: No, y ahí tienes esta pugna entre, a final de cuentas, dentro del mismo partido republicano, que para muchos empieza a ser ya el partido más bien de Trump. ¿Qué tanta fuerza va a tener la imposición de un MAGA o no, no?
1: Exacto. ¿Qué tan MAGA es él? Porque obviamente hay un precandidato mega MAGA, loco, etcétera.
0: Sí, claro.
1: Siempre hay uno.
0: Sí, no, y además ya traen ideas bien locas. O sea, la Corte Penal Internacional de Marco Rubio está fortísimo. Otro que estaba escuchando por ahí, el debate de Turning Point, de que nada más haya votos por hogar.
1: Ah, sí, pero bueno, eso no va a pasar.
0: Que ya no vote cada quien, que voten por hogar y así ya no votan las mujeres. O sea, ya lo traen ahí en la mesa.
1: No, están locos, pues, obviamente, pero... Y la economía, bueno, la cifra de inflación que salió hoy parece ser buena. Viene saliendo hace menos de media hora, abajo de los pronósticos.
0: No, mira.
1: Entonces eso, pero...
0: Ya.
1: Trump no parece que va a ganar la Cámara Baja, la va a perder.
0: Como le pasa a todos los presidentes, como prácticamente les pasa a todos en los presidentes.
1: La única vez que no pasó fue con la última vez con Biden.
0: Ok.
1: O sea, sí perdió, pero no perdió tanto y mantuvo su mayoría. Pero casi siempre la pierde, ¿no? Y mantener el Senado.
0: Eso sí.
1: Y en ese caso, pues, crea cierto equilibrio y estabilidad corta.
0: Ya.
1: Pero que podría ser benéfica para México en cuanto a inversiones, etcétera. Ya con el tema comercial pseudo resuelto.
0: Bueno. Querido Jorge, gracias por estar con nosotros siempre.
1: No, gracias a ti. Un saludo a todos los que nos escuchan.
0: ¿Dónde te encontramos?
1: Estamos en X, Jorge Acast. Acá los martes contigo y los jueves en El Economista. Ya ves, luego no es buena idea andar insultando al New York Times. Luego salen.
0: Ya dilo, hombre, lo traes en el...
1: Ya salen, a ver, luego salen grabaciones. Pues que ciertos colegas que dicen, ¿cómo salen notas así sin el más mínimo rigor periodístico? Mira, yo tengo muchas críticas a la línea editorial del New York Times, pero sí saben lo que están haciendo.
0: Sí, no publicas cualquier cosa.
1: Sí saben, ¿no? Más o menos ellos lo inventaron, este rollo.
0: Gracias, Jorge. 7:51.
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0: 7:52.
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0: 7:57.
28: Francia dijo que, extrañamente, dijo que el favorito era España. Increíblemente, el favorito era España, dijo Deschamps. Yo la verdad creo que están muy parejos y que Francia ha jugado mejor al fútbol. tiene 16 goles en 6 partidos, solamente 2 le han encajado, y España tiene 11, pero solamente le han hecho un gol, el del viernes en Los Ángeles, en los cuartos de final contra Bélgica, de Ketalare, es el único gol que tiene permitido Unai Simón en su portería. Así que esperamos un duelo de poder a poder, insisto, de pronóstico reservado, no se puede pedir más. Dos de las grandes selecciones, escuelas futbolísticas del mundo, además dos estilos propositivos que van por la portería contraria, así que seguramente veremos un muy, pero muy buen espectáculo. Esperemos, porque a veces se queda por abajo de la expectativa. Bueno, mañana van a jugar en Atlanta, van a enfrentarse las selecciones de Argentina e Inglaterra. Ya platicaremos del partido de mañana, que también luce para ser un juego realmente espectacular, de alta gama. Bueno, el New York Times hace un artículo, recaba las grandes inconsistencias del campeonato mundial, y entre ellas, pues, habla del tema de que le quitaron la tarjeta, mejor dicho, la tarjeta roja no, le quitaron la suspensión a Folarin Balogun con una aparente o muy, muy aparente presión por parte de la Casa Blanca. Habla también del tema de las pausas de hidratación, habla también del premio a la paz a Donald Trump, habla de el VAR.

0: Entiendo, tanto la Fiscalía de Coahuila como la Fiscalía del Estado de México, como la misma Fiscalía de la Ciudad de México, para tener estos detalles, para tener esta información.
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2: 9 en punto.
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24: 924.
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3: 9:45. 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

Hola, hola, qué gusto saludarlos en esta mañana de martes, día 2 de la semana, es 14 de julio, y yo te doy la bienvenida a ti que me estás sintonizando a través de tu radio, en casita, en el auto o en la oficina. Mi nombre es Cristian Cortés y me quedo contigo a partir de este momento, siendo las 10 de la mañana con 7 minutos, hasta las 12 del día. ¿Cómo estás? ¿Cómo estás arrancando esta semana? Acabamos de escuchar muy buena música, escuchaste a Billie Eilish con el tema Birds of a Feather. La verdad es un tema bastante romántico, bastante pues acogedor, ¿verdad? Y espero que tú lo hayas disfrutado muchísimo. Yo te prometo la mejor música en esta mañana de martes para ponerte a cantar, para ponerte a bailar, para ponerte a sonreír, incluso para ponerte a llorar, ¿por qué no? Porque de pronto también soltamos unas rolitas acá bien llegadoras aquí en Exa FM. Pero bueno, comenzamos. En los controles me acompaña el buen Checo Díaz. Te invito a que te quedes conmigo hasta las 12 del día y te dejo ahora con esto de Troye Sivan que se llama My, My, My. 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

Muy a la moda, comenzamos en esta mañana de martes aquí en XFM 98.5 con este tema super fashion, ¿verdad? De Lady Gaga y Doechii. Escuchaste Runway, un tema oficial de la película El Diablo Viste a la Moda 2. Que por cierto, si tú como yo no fuiste al cine a ver esta peli, no te preocupes porque ya la vas a poder ver desde la comodidad de tu casa. Se estrena oficialmente en streaming a través de Disney Plus el 29 de julio de este 2026. Ya falta poquito para que puedas ver esta secuela que fue muy esperada y que reúne al elenco original, incluyendo a Meryl Streep, Anne Hathaway, Emily Blunt y Stanley Tucci. Así que bueno, ahí te dejo el exadato curioso para que tú puedas ver El Diablo Viste a la Moda 2 e invites a todos los cuates, a tu novia, a tu novio, a quien tú quieras a disfrutar de esta peli en casita. Y bueno, yo tengo más música para ti, pero también te invito a que me digas cómo estás arrancando este martes, este día 2 de la semana. Ya sabes que te puedes poner en contacto conmigo a través del WhatsApp exacto 951-313-0529 o bien márcame a cabina 515-9733. Mientras me llamas y mientras te reportas, te dejo con más música. Llega Bebe Rexha y Faithless con esto que se llama New Religion. 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

10 de la mañana con 28 minutos. Acabas de escuchar a Ryan Castro y Capo con La Villa en Exa FM 98.5. Yo soy Cris Cortés, en todas partes Pontexa. Es martes 14 de julio y por si no lo sabías, hoy es el Día Mundial del Chimpancé. Oye, la verdad es que hay varios datos curiosos acerca de los monitos, porque yo les digo monitos, son muy curiosos. Y yo te los voy a compartir después de música. ¿Te late? Quédate conmigo para saber algunos datos curiosos sobre los chimpancés. Mientras te voy a dejar con Motel, esto se llama Héroe y lo escuchas en Exa FM. 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

10 de la mañana con 36 minutos. Acabas de escuchar a Morat y Silvestre con el tema Lo Poco Que Yo Quiero en Exa FM 98.5. Oye, y como te dije hace un momento, fíjate que hoy, por si no lo sabías, es el Día Mundial del Chimpancé. Y tú dirás, bueno, ¿y a mí qué? No, pues la verdad es que hay cosas bien interesantes que hablar sobre este efeméride, porque ahí te va el exadato. El 14 de julio del 2018 se dio inicio a esta celebración para alertar al mundo sobre las amenazas que enfrenta esta especie, entre las que se destacan la pérdida de su hábitat natural. En pocas palabras, pues dejemos en paz a los animales, ¿verdad? Dejemos en paz a estos animalitos y además a el espacio donde habitan, porque de pronto pues contaminar sí afecta bastante a la fauna, y también evitar el tráfico ilegal de estos animales es muy importante. Y otros datos curiosos que te quiero compartir es que, por ejemplo, suelen vivir una media de entre 40 a 45 años y su hábitat se encuentra en la selva tropical, en la sabana forestal o en la selva montañesa, y también pertenecen a la familia de los simios y comparten el 98.7% de ADN con los humanos. De su ADN con los humanos, son animales muy inteligentes y además muy sociables, y además tienen reacciones emocionales muy parecidas a nosotros los humanos, y además de igual manera viven en grupos familiares. Es muy interesante el estudio de pronto de los chimpancés, pero cuéntame tú, ¿qué opinas al respecto? ¿Qué opinas de esta especie? Ya sabes que me puedes escribir al 951-313-0529, que es el WhatsApp exacto, o vía redes sociales. Nos encuentras como @ExaFM Oaxaca. Hoy es el Día Mundial del Chimpancé y te enteraste en Exa FM 985. Vámonos con Maluma. Esto se llama Carnaval. 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

Esto que acabas de escuchar es Yeah de Usher, y lo escuchaste en Exa FM 98.5. Antes tuvimos a BTS con el tema Swim. Yo soy Chris Cortés contigo hasta las 12 del día. Oye, ¿qué tal el clima el día de hoy? Bastante rico, ¿no? 24 grados centígrados es lo que marca el termómetro. Nos marca también que tenemos un clima nublado y que hoy hay probabilidad de lluvia un 45% alrededor de las 9:10 de la noche. Pero bueno, el clima se mantendrá, según el pronóstico, pues nublado durante el día. Y con este clima definitivamente se antoja irse al cine, ¿a poco no? Fíjate que ya está en cartelera Moana, un mar de aventuras, que esta película, bueno, pues está inspirada en una joven polinesia elegida por el océano para devolver una reliquia mística a la diosa Tefiti y salvar a su pueblo. Bueno, esa es la historia de esta peli, pero bueno, ya ahorita justo en las salas de Cinépolis Oaxaca se encuentra esta adaptación en acción real de Disney de esta querida aventura animada, que aparte fue nominada al Oscar, y por ahí aparece el famosísimo Dwayne Johnson, La Roca, como Maui, uno de los personajes principales. Ahí te dejo el exadato curioso, y es un buen día como para irse al cine a disfrutar de esta peli con los amigos, con la pareja, de pronto echarte tus palomitas, una crepa. Hay funciones desde las 11 de la mañana y hasta las 10 de la noche, y bueno, ahí te dejo el exaplan por si tú no sabes qué hacer, por ejemplo, el día de hoy martes. ¿Qué te parece si nos vamos al cine? Cuéntame. O si ya viste esta peli, también cuéntame qué te pareció. Vámonos con más música. Te dejo con DJ Snake y Justin Bieber. Esto se llama Let Me Love You. 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
15: 11:10.
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11 de la mañana con 14 minutos en Exa FM 98.5, Ponte Exa. Comenzando ya nuestra segunda hora juntos y recién te conectas, bienvenido, bienvenida. Yo soy Cristian Cortés, contigo hasta las 12 del día. Espero que estés disfrutando la programación de esta mañana de martes 14 de julio. Ya huele a quincena, también ya huele a Guelaguetza, amigos, amigas, porque ya en unos días estaremos de fiesta. Prácticamente ya comenzaron las actividades de la máxima fiesta de los oaxaqueños. Dime a cuál ya asististe, fuiste a los convites, se viene la Feria del Mezcal, se viene la Feria Gastronómica. No, hombre, ahorita vamos a platicar acerca de todo lo que vamos a disfrutar, tanto oaxaqueños como visitantes aquí en nuestra ciudad en estas fiestas de julio. Mientras te dejo con Taylor Swift, con este tema que se llama I Knew It, I Knew From. 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

11 de la mañana con 21 minutos en Exa FM 98.5 Ponte Exa. Acabas de escuchar a One Republic del tema I Am Worried en la Estación Naranja. Yo soy Cristian Cortés, contigo hasta las 12 del día. Oye, ya hace ratito estábamos platicando de que ya comenzaron las actividades de la Guelaguetza 2026 y una de las actividades que está de vuelta y que muchos de pronto extrañaban, pues es el arranque de la edición 77 de la Vuelta Clásica Ciclista Nacional Lunes del Cerro 2026 en el marco de estas festividades de la máxima fiesta de los oaxaqueños, que inicia hoy del 14 al 19 de julio y cuenta con la participación de más de 200 ciclistas que recorrerán 6 etapas pasando por la costa, el Istmo y la Sierra Juárez, unas de las regiones del estado de Oaxaca. Y además te paso el dato que de los 300 participantes, 226 son corredores oficialmente inscritos, 90 mujeres y 136 hombres, y destaca la participación de 70 ciclistas oaxaqueños, quienes obviamente portarán con orgullo, pues bueno, todo esto que llevan los ciclistas, y aparte buscarán dejar huella en una de las pruebas más demandantes del calendario nacional. Y pues bueno, ojalá que destaquen todos los oaxaqueños en esta carrera ciclista que, bueno, regresa después de varios años. Y cuéntame si a ti te emociona o no te emociona que de pronto el deporte pues se haga presente en estas fiestas de julio en Oaxaca. Cuéntamelo todo, ya sabes que me puedes llamar al 515-9733, que es el número en cabina, o dejarme tu comentario en @XFM Oaxaca en todas nuestras redes sociales. Vámonos con más música. Ahora te voy a dejar con Rauw Alejandro y esto se llama Dando Vueltas. 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
2: 11:26.
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2: 11:34.
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Continúo contigo en la estación naranja EXA FM 98.5, ponte EXA. Eso que acabas de escuchar es de Dana y el Malilla, se llama Si se acaba el mundo. ¿Qué te parece esta colaboración? Yo quiero saber tu punto de vista. Antes tuvimos a David Bisbal con un tema también bastante clásico, Vivir así es morir de amor. Suena bastante bien esta nueva versión de Camilo VI, pero en la voz de David Bisbal. Y bueno, te quiero platicar que hoy, por si no lo sabías, también se celebra una efeméride bastante importante, porque hoy es el Día Internacional del Auxiliar de Enfermería, para destacar la labor y compromiso de estos profesionales esenciales de la salud durante la hospitalización y recuperación de pacientes. Fíjate que es muy importante respetar y valorar pues al auxiliar de enfermería, porque dentro de su chamba pues ellos asisten a médicos y enfermeras en los cuidados auxiliares de pacientes y residentes de centros de salud, hospitales y geriátricos, interviniendo pues obviamente en un proceso bastante largo que es desde su ingreso, la hospitalización y la recuperación. Un saludo a todos aquellos que son auxiliares, enfermeros y a todo el personal, ¿por qué no?, del sector salud. Estoy seguro que nos escuchan en alguna clínica. A todos aquellos que son auxiliares, enfermeros y a todo el personal, ¿por qué no?, del sector salud. Estoy seguro que nos escuchan en alguna clínica, en algún hospital, y ahí les encargamos, a los pacientes. Cuídenlos bien, sean amables y profesionales. Eso de verdad se les agradece mucho a los del sector salud, sobre todo que sean amables y empáticos. Ahí está otra de las efemérides del día de hoy. Es el Día Internacional del Auxiliar de Enfermería. Vámonos con música. Es Elena Rose y Manuel con el tema La Semana, y lo escuchas en EXA FM.

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1: Son las 11:45. Cuarto para las 12.
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21: 1152.
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hay mejor manera de despedirme de ti que con este rolón de Sixpence None the Richer, banda noventera, originaria de New Braunfels, Texas, Estados Unidos. La canción que escuchamos se llama There She Goes, un clásico de la banda, es muy famosa y ha aparecido en el episodio piloto de la serie Las Chicas Gilmore y en múltiples películas como Tú a Londres y Yo a California, Inocencia Interrumpida y Fiebre en las Nubes. Yo amo esta rolita y seguro tú, si eres noventero de corazón, también la amas. Me encanta poner clásicos aquí en XFM 98.5, aparte un exahit que seguramente ubicas y ubicas muy bien si creciste en los noventas. Y bueno, de esta manera yo te digo adiós, me despido de ti, muchísimas gracias por estar en sintonía en este martes 14 de julio. Nos escuchamos mañana 15 de julio aquí en punto de las 10 de la mañana, te voy a estar esperando. En los controles me acompañó el buen Checo Díaz y desde luego que tengo más música para ti. Te dejo con Katy Perry, esto se llama The One That Got Away. Yo soy Chris Cortés, hasta mañana en todas partes, Pontexa. Bye bye, adiós.

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12: 12:11. 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

martes para ti que escuchas EXA-FM 98.5, ponte EXA. Soy Nay Orozco contigo, ya sabes, hoy hasta las 2 de la tarde a través de la frecuencia naranja acompañándote, felices de la vida, sobre todo porque te vamos a poner rolitas que sabemos que te encantan. Cuéntamelo todo, ¿cómo estás? ¿Cómo te fue a lo largo del EXA fin de semana? Porque yo hasta apenas ahorita estoy aquí contigo y la neta sí te extrañé mucho. Lalo Bunker en la consola master, él también dice que te extrañó. Y te voy a poner obviamente las canciones que sabemos que te gustan, por eso te voy a dejar nada más y nada menos con los Backstreet Boys, viene Bottle Up, así que te recomiendo que le subas a tu radio porque también vas a poder escuchar al guapérrimo Harry Styles, viene Acid Wash, así que hoy te estamos consintiendo demasiado, súbele y en todas partes, ponte EXA.

12:22 y escuchas Exa FM 98.5, ponte Exa. Soy Nay Orozco contigo. Te quiero recordar que yo te hago compañía porque me encanta estar contigo, acompañarte, ir a tu ladito en el coche, ya sabes, martes, miércoles y jueves de 12 a 2 en la frecuencia naranja. Lalo Bunker en la consola master. Y oye, queremos saber qué onda, cómo va tu día, cómo arrancas también esta semanita. Ya sabes que oficialmente pues estamos ya en época de pachanga en Oaxaca, mucha fiesta. Y ya básicamente este Exa fin de semana arranca como tal la fiesta grande, así que platícame, ya tienes planes, ya a lo mejor estás checando con quién te vas a ir a la Feria del Mezcal, estás viendo qué onda, con quién vas a disfrutar el desfile de delegaciones, te vas a ver a Don Agil la leyenda, o de plano dices, no hombre, yo me voy a formar desde la madrugada para alcanzar un lugar en el auditorio y poder disfrutar de la Guelaguetza. Ya sabes que nos puedes contar a través del WhatsApp exacto, 951-313-0529, que a mí me encanta platicar contigo, y de paso echamos chismecito sabroso, ¿a poco no? Te voy a dejar con música, viene Madonna y Sabrina Carpenter con Bring Your Love, así que súbele a tu radio. Soy Nay Orozco contigo hasta las 12 en todas partes, ponte Exa.

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1: 12:35.
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Ay, Dolor, me has vuelto a dar. Qué buena canción que vamos a escuchar de las Hash para ti, que a lo mejor andas ahorita con el corazoncito pues ahí en plena recuperación, ¿verdad? Porque a veces pasa que de repente sí te quedas como que unas semanas, unos días después de haber terminado tu relación, como que esperando que esa persona regrese, que te escriba, que diga, por favor, perdóname, casi que así. O de plano dices, no, pues también yo ya terminé, ya fase cerrada y demás. Pero justamente esta canción de las Hash habla de eso, de que pues también el tiempo se va agotando. Así que bueno, si tú estás pensando en escribirle, en llamarle a esa persona, pues esta es tu señal, ¿eh? Para que también le digas a lo mejor pues que pueden hablar o algo así. Yo aquí dando consejos de amor, qué barbaridad. Te voy a dejar con más música. Viene una rolita, híjole, es que aquí andamos con todo, con el amor, con el desamor. Viene Mon Laferte con Si Tú Me Quisieras, así que vamos a cantar. Súbele a tu radio porque esta rolita se canta a todo pulmón. Soy Nayo Orozco contigo hasta las 2 de la tarde. 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

12 del día con 47 minutos, escuchas Exa FM 98.5, ponte Exa. Soy Nay Orozco contigo, ya sabes, hoy hasta las 2 de la tarde. Y qué buena canción acabamos de escuchar. La neta es que los chavorrucos, las chavañoras se hacen presentes con estas canciones y obviamente también sacamos ese ritmo que traemos dentro. Acabamos de escuchar a Maná con Oye Mi Amor y la neta es que nos trae muy buenos recuerdos. Obviamente espero que hayas disfrutado un montón de esta banda icónica mexicana que también nos pone a bailar. Y oye, la rolita con la que te voy a dejar también está muy, muy modo, viéndose chavorrucos, dices tú, porque aparte es una canción que salió por ahí del 2005, o sea, ya tiene sus añitos. Es lo que le llaman reggaetón del viejito, así que si te duele la rodilla, no importa, con esta canción vas a bailar porque viene nada más y nada menos que Calle 13. ¿Te acuerdas del videoclip de esta canción? Salió pues hace muchos ayeres y había unas chavas guapísimas con trajes blancos y pelucas blancas bailando, así que vamos a bailar al ritmo de Atrévete de Calle 13. En todas partes, Pontexa. Atrévete.

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1: 1251.
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1: 12.58.
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la tarde con 6 minutos. Escuchas Exa FM 98.5, ponte Exa. Estamos bien y esta rolita lo representa. Espero que la hayas disfrutado demasiado y que hayas bailado también, porque pues se antoja. No importa que estemos arrancando la semana, también queremos pasarla muy bien. Oye, por cierto, también te paso el exadato, porque ya sabes que ahorita con motivo del pachangón en Oaxaca, pues están componiendo diferentes calles. Así que es importante que si tú a lo mejor tienes que pasar, por ejemplo, ahorita por el Cerro del Fortín, ya sabes, a manejar con precaución, porque hay diversos tramos que aún continúan en reparación. Por lo tanto, pues el carril se reduce a un solo tránsito como tal, así que es importante que por favor manejes con precaución para que puedas ver los conos y sepas justamente en qué momento pues empieza esta reducción de carril. Así que bueno, también para que por favor lo tomes en cuenta. Es momento de dejarte con música. Si tú sabes a lo mejor ahorita de algún lugar donde el paso también esté un poquitín complicado, que estén componiendo y demás, ya sabes que nos puedes platicar a través del WhatsApp exacto 951-313-0529. Mientras vamos con música, es la 1:07 y te voy a dejar con Bruno Mars, viene Treasure. Soy Nayo Orozco contigo hasta las 12 en todas partes. Ponte Exa. 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
2: 1-10. 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
2: 1-13.
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Soy Naya Orozco contigo, ya sabes, estoy hasta las 2 de la tarde. Y te quiero hacer una pregunta. ¿Alguna vez has ido a la playa? Ya sabes que Oaxaca tiene costa y aparte tiene playas preciosas. Y dices, ay, ojalá que no me vaya yo a encontrar algún animal marino que le tengas miedo. Ya sabes que me puedes platicar a través del WhatsApp exacto 951-300-1305-29. Ahora te platico porque te ando haciendo estas preguntas mientras nos vamos con más buena música para ti. Viene algo de Taylor Swift. Viene lo más nuevo, de hecho. I knew you, así que súbele a tu radio en todas partes, ponte Exa.

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2: Una 28.
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2: Una 29.
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2: 1.36.
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la tarde con 42 minutos. 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Soy Nayo Orozco contigo hasta las 2. Acabas de escuchar a Rawayana con Inglés en Miami. Espero que hayas disfrutado un montón esta rolita. Oye, hace rato te estaba yo preguntando. Ya sabes que me encanta el chisme. Te estaba yo preguntando, pues si tú tienes algún animal que tú digas así a lo mejor cuando vas a la playa o algo así. Ojalá que no me lo encuentre porque me da pavor. Y es que la neta sí pasa de repente, pues que podemos tener cierta fobia a algún animalito. Pero hablando específicamente del tema océano, el tema mar, platícame, ¿tú tienes alguno que digas, no hombre, yo lo veo y me echo a nadar a toda velocidad? Ya sabes que me puedes platicar justamente a través del WhatsApp exacto 951-313-0529, porque fíjate que te lo cuento, porque hoy es Día Internacional del Tiburón y la neta es uno de los animales que más personas pues les da miedo, le tienen fobia, porque pues sí da cosa, ¿no? Que te voy a comer, pero pues cosas así son las que alimentan el que de repente pues les tengamos miedo. Y hay también diferentes especies del tiburón que no son tan dañinas. Entonces es importante que sepamos que por algo están en el planeta y aunque nos dé miedito, pues también tenemos que respetar a estos animalitos y a las diferentes especies de tiburones que habitan en nuestro mundo. Te voy a dejar con música. Viene algo de Turf y DLD, una rolita que seguramente te sabes. Viene el lamento boliviano, así que vamos a cantar. Soy Nayo Orozco contigo hasta las 2 en todas partes. 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
2: Una 48.
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2: 151.
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2: 1:55.
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2 de la tarde en punto. ¿Y qué crees? Ya me tengo que ir, pero me voy dejándote con música porque sabemos que quieres seguir escuchando grandes rolitas. Por eso te recomiendo que te quedes en sintonía de Exa FM 98.5. Recuerda que en punto de las 3 de la tarde llega Danubio Ruiz para continuar contigo. A las 5 no te pierdas Exa Informa. Y a las 7 llega La Caminera. Así que obviamente siempre tenemos muy buena Exa programación para ti. Te paso el Exa dato también para que lo tengas en cuenta, porque hoy la temperatura va a estar cambiante. Ahorita se siente como calorcito, pero está nublado. Tendremos una temperatura máxima de hasta 29-30 grados, una mínima de 14, y hay probabilidad de lluvia más o menos por ahí de las 8-9 de la noche, para que por favor tomes precauciones, sobre todo si es que a lo mejor andas en Oaxaquita saliendo y disfrutando de nuestras calles con motivo de las fiestas de Guelaguetza. Me voy, pero aquí seguimos mundialeros, porque en ese momento está jugando España contra Francia, así que nada más por eso te vamos a dejar con Shakira. Viene Die Die, gracias a Lalo Bunker en la consola master. A ti por dejarme acompañarte, nos escuchamos mañana a las 12. Soy Nayoros, cuento las partes. Punto Exa, bye bye.

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5: 29.
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12: 214. 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
19: 2.5.
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42: 233.
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1: 244.
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1: 249.
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1: 253.
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¡Feliz martes! ¿Qué tal? ¿Cómo le estás pasando en estos momentos? Soy Danubio Ruiz. Me toca quedarme contigo, si tú lo permites, desde este momento hasta las 5 de la tarde para acompañarte con muy buena música en Exa FM 98.5. Donde quiera que te encuentres, tengas, pues bueno, un radio a la mano, pues nosotros ponemos la música, tú pones la buena actitud y a partir de este momento la vamos a pasar muy bien. Acabas de escuchar a Trash Ivan con esto que se titula My, My, My. Una canción que la verdad es que me gusta muchísimo y espero que tú también la hayas disfrutado de principio a fin. En la consola Master, Lalo Zaragoza, Lalo Bunker ya está haciendo su magia y sabes que él trae muy buen gusto musical, solo falta que tú y yo pues, le echemos una manita, ¿verdad? Entonces el WhatsApp exacto ya está activo, 951-313-0529, para que me escribas y me sugieras alguna canción para ir formando juntos la playlist de esta tarde, así que algo de preferencia medio prendido que nos ayude a continuar pues en movimiento con buena vibra, con mucha energía sobre todo, ¿te late? Entonces sugiéreme esa canción que a ti te gusta y que quieres que llegue a más radioescuchas, a más personas, pues para que también la conozcan y se vuelvan fans de ese tema. Oye, más adelante yo te voy a platicar de una nueva apuesta en el streaming, muy orientada al público que gusta, pues bueno, de las series que tienen que ver con la fantasía, con los seres fantásticos, como al estilo de Juego de Tronos, pero un poquito diferente. Así que si te late ese tipo de contenido, pues te tengo una excelente recomendación más adelante. Soy Danubio Ruiz, ahora nos vamos con más música. Súbele a la radio, no le cambies y en todas partes, ponte Exa.

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2: 324.
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2: 328.
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2: 332.
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3 de la tarde con 39 minutos. Soy Danubio Ruiz. Acabas de escuchar en Exa FM 98.5 a Motel con su propia versión de Héroe, este tema que originalmente conocimos con Enrique Iglesias. Uy, hace ya un buen rato, ¿verdad? También ahora con Motel suena muy, muy bien. Oye, y hablando de héroes, pero transportados al streaming, a las series, pues bueno, si viste series como, por ejemplo, La Casa del Dragón, Juegos de Tronos, o incluso La Rueda del Tiempo, que fue muy buena en Prime Video, pues es ahí precisamente donde se acaba de estrenar una nueva miniserie de solo 7 capítulos, donde se reescribe una de las leyendas más interesantes y que más veces se ha adaptado a la pantalla chica y también a la pantalla grande. Me refiero a la leyenda del Rey Arturo. Pues bueno, Prime Video ha estrenado ya completito The Pendragon Cycle Rise of the Merlin. Y bueno, entonces no nos van a mostrar exactamente qué onda con el Rey Arturo o la Espada Encantada, sino se van a centrar, o se están centrando más bien, en el personaje de Merlín antes de que naciera el Rey Arturo, y nos muestran un Merlín muy joven, bueno, desde sus inicios, ¿no? Su infancia y todo lo, cómo va creciendo, cómo descubre poderes, sus primeros enemigos, adversarios y muy buenos efectos especiales. Entonces yo te invito a que cheques el trailer, le des una oportunidad, sobre todo si te gustan las series, pues al estilo medieval, con fantasía y donde hay seres con poderes sobrenaturales. Entonces ahí está la recomendación. Si ya la viste, también cuéntame si te pareció, si te gustó o no te gustó. Soy Danubio Ruiz, esto lo encuentras en Prime Video y ahora nosotros nos vamos con más música. Súbela a la radio en todas partes. 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
2: 347.
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2: 350.
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Acabas de escuchar aquí en Exa FM 98.5 esto que se titula Yeah, a cargo de Usher. Una canción, yo diría, atemporal. Lleva un ratote, pero bueno, todos en algún momento bailamos esta canción, la cantamos, la escuchamos y destapamos muchos recuerdos. Y con este tema yo quiero enviar un saludo muy especial para nuestros amigos que nos escuchan en Huitzo, la familia Nolasco Cueto, y ellos siempre se ponen Exa. Y ahorita, pues bueno, andan pues en plena acción, preparando la comida. Espero que sea algo muy, muy rico. Por allá me cuentan que se cocina muy, muy rico, sobre todo con productos orgánicos, con productos que cosechan ahí en Huitzo y en zonas aledañas. Entonces, qué rico que ya están preparando la comida mis amigos, los Nolasco Cueto. Un saludo también muy especial para nuestra amiga Carla Jiménez, que nos escucha acá muy cerca en San Felipe del Agua. Ella tiene también un negocio pequeñito, una cafetería. Dice que este fue el año en el cual ella decidió emprender y que le está yendo muy, muy bien. Así que muchas felicidades, Carla. Abrazo para ti. Soy Danubio Ruiz, te estoy leyendo al 951-313-0529, el WhatsApp exacto. Y te quiero hacer una recomendación. Continuamos con las series que están disponibles en streaming. Acaban de estrenar la tercera temporada de El Silo. Si no la has visto, te la recomiendo. Y la historia, pues bueno, es una realidad distópica donde no sabemos en la primera temporada qué pasó, pero la Tierra está inhabitable. Entonces se viven como en un lugar que construyeron adentro de la Tierra, como un tubo inmenso donde hay muchos pisos. Y en cada piso, pues bueno, viven diferentes personas que tienen diferentes oficios. Y si alguien no se comporta como debe o bajo las reglas del silo, entonces lo expulsan. Y se supone que al salir de ese lugar subterráneo, pues se muere. Más o menos de eso va la primera temporada. Pero te quiero comentar que ya se estrenó la tercera. Entonces, pues adelante, empieza por la primera o bien te un maratón. El Silo ya está disponible en plataformas digitales y a mí las primeras dos temporadas sí me gustaron bastante. Soy Danubio Ruiz. Ahora nos vamos con más música. 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

Acabas de escuchar aquí en Exa FM 98.5 la increíble voz de Taylor Swift y eso se titula I Knew It, I Know You, a cargo, pues bueno, de Taylor interpretando, pues bueno, el tema central de Toy Story 5. Oye, yo no he visto esta película. ¿Tú ya fuiste a Cinépolis a verla? ¿Qué te pareció? He visto todas las demás, por supuesto. Sí soy como fan, a lo mejor no de Hueso Colorado, pero sí me han gustado todas las películas, todas las he visto en el cine y me encanta la evolución que ha tenido la película y cómo también pues ha unido a familias, a generaciones enteras. Entonces, creo que muy acertado que Taylor Swift interprete esta canción porque ella hace mucho tiempo, cuando era muy chiquita, en algún momento uno de sus cumpleaños, bueno, la temática era, no sé exactamente si de disfraces o vaquera, pero ella tenía la vestimenta de Jessie, ¿no? De uno de los personajes más emblemáticos de Toy Story, y ahora que ella interprete este tema central en la quinta y última entrega de esta saga, pues se me hace increíble. Y qué tal ella, ¿no? Ahora súper feliz, súper casada, recién casada, y bueno, ya están, se están develando detalles de esa boda, luego vamos a platicar de ello porque, híjole, ya hay mucha tela de donde cortar. Soy Danubio Ruiz, ahora nos vamos con más música, súbele a la radio en todas partes, ponte Exa.

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2: 424.
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24: 429. 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
27: 432. 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

Buenísimo. Oye, acabas de escuchar aquí en Exa FM 98.5 a Dana acompañada de El Malilla y eso se titula Si se acaba el mundo. Oye, esta colaboración, esta dupla saca chispas, está como muy, muy, con mucha química. Y otras que tienen mucha química también, pero como de amigas, son precisamente Dana, quien acabas de escuchar aquí en Exa, pero con Belinda. Ellas andan de arriba para abajo, se dejaron ver en Madrid en diferentes eventos. Y ahora, pues bueno, van a ser parte del elenco de Mentiras All Stars, donde al lado de Mariana Treviño, pues bueno, van a formar parte de una edición especial. Me parece que son como 3 conciertos, obviamente uno en la capital de nuestro país, otro en Guadalajara, Monterrey. Hasta ahí es los eventos pactados donde participan estas 3 superestrellas, porque Mariana Treviño también tiene lo suyo. Recordemos que ha participado en series muy exitosas como Club de Cuervos, películas muy taquilleras, y aparte canta muy bien. Entonces yo creo que sí, las 3 son estelares, las 3 son muy exitosas, y qué lujo quienes vayan a disfrutar de esta versión como VIP titulada Mentiras, el musical All Stars. Checa por ahí en las páginas oficiales de esta propuesta de teatro, pues bueno, las fechas exactas, los precios y demás. Esta apuesta está cumpliendo 17 años, imagínate, de crear historias con mucho amor, nostalgia y recreando y trayendo de vuelta los éxitos de los 80s. Entonces, qué bueno que los productores del musical hayan pues logrado que Belinda y Dana, que se llevan bien fuera de trabajo, pues trabajen juntas. Yo creo que ahí va a estar como muy interesante todo. Entonces, ahí está el dato, ya está confirmadísimo. Así que investiga lo de costos, fechas y demás. Soy Danubio Ruiz. Ahora nosotros nos vamos con más música. Súbela a la radio, te dejo con Elena Rose y Manuel Turizo. 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
0: 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Son las 4:43.
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0: 4:49. 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

Ya son las 3 de la tarde con 55 minutos, que no se te haga tarde, justo cuando acabas de escuchar aquí en Exa FM 98.5 a Sixpence None the Richer con There She Goes. Un poquito antes sonó la voz de Olivia Dean y eso se titula So Easy. Oye, de verdad que bien sonaron estas dos canciones juntas, como que la atmósfera ya nos puso así medio nostálgicos, medio querendones, medio que, no sé, muy, muy románticos. Y con esto me tengo que despedir. Muchísimas gracias por permitirme acompañarte a lo largo de 2 horas. Pásala bien este martes. Yo sé que muchos de ustedes ahorita se quedaron con sentimientos encontrados por los encuentros deportivos de las semifinales de este torneo de fútbol 2026 tan importante para los amantes del balompié, pero bueno, también tranquilícense, no les voy a dar por ahí algo, porque en realidad hay personas que se emocionan tanto que, bueno, se les dispara la presión, o al ratito ya andan todos estresados, o hasta deprimidos. Entonces, sí disfruten el partido, mañana pues se enfrenta a Argentina, que es, ya sé que hay mucha polémica en torno a eso, pero también, contrólense, cálmense. Soy Danubio Ruiz, cuídate mucho en la consola master. Lalo Zaragoza se queda contigo hasta las 6 de la tarde y yo te espero mañana a las 3 en punto, precisamente después de este partido tan polémico. Hasta entonces, súbele a la radio, te dejo rápidamente con esto que se titula The One That Got Away. Ella es Katy Perry, en todas partes, Pontexa. Bye.

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0: 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Las 5. 5 en punto. 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
2: Hola, ¿qué tal? Muy buenas tardes. ¿Cómo estás? Qué gusto tenerte aquí este martes. Espero que tu día vaya muy bien. Que por cierto, ya estamos avanzando en la semana. Y como ya se volvió costumbre, el calor se deja sentir en muy buena parte del día. Pero en la tarde todo cambia porque las lluvias hacen presencia. Así que si en un rato vas a salir del trabajo, estás en la calle o vas en el transporte o en

0: tu vehículo. Espero que no hayas olvidado tu paraguas porque se esperan las lluvias. Más adelante te comento cómo estará. Ahora sí, vamos con la información más interesante de este martes. Y bueno, justamente hablando del clima, déjame comentarte que Protección Civil informó que este martes seguirán las lluvias en buena parte del estado. Las zonas donde se espera mayor intensidad son la Sierra Sur, la costa, el norte del Istmo y la cuenca del Papaloapan, donde podría presentarse tormentas eléctricas, rachas de viento y chubascos fuertes. Aunque el ambiente seguirá siendo muy caluroso durante los próximos días, sobre todo en la costa y la cuenca, por la tarde aumentarán las probabilidades de lluvia. Además, continúa el fenómeno de mar de fondo en las playas oaxaqueñas, por lo que las autoridades recomiendan tener mucha precaución si vas al mar o realizas alguna actividad acuática. Y en temas regionales, te comento que habitantes de Santa María Kyogolani, en la Sierra Sur, denunciaron la presencia de un grupo de personas que se hace pasar por técnicos en reparación de electrodomésticos para cometer fraudes, principalmente contra adultos mayores. Según lo que comentan, estas personas llegan ofreciendo arreglar refrigeradores, estufas o televisores. Una vez que están dentro de la vivienda, hacen creer a los dueños que los aparatos tienen fallas graves, incluso provocan humo o pequeños chispazos para asustarlos y después les cobran por reparaciones que en realidad nunca fueron necesarias. Las autoridades y habitantes piden a las familias hablar con los adultos mayores, especialmente con quienes hablan zapoteco, para explicarles cómo opera este engaño y evitar que más personas sean víctimas. No está de más estar precavidas y precavidos aquí en la ciudad de Oaxaca, entonces si tú ves a personas ofreciendo este tipo de servicios de puerta en puerta y te generan desconfianza, lo mejor es reportarlo de inmediato a las autoridades.
1: ¿Sabías que?
2: El gentilicio de Camboya es camboyano.
0: Este tema que te voy a comentar ha generado muchísimo revuelo en las redes sociales. Tanto artistas, políticos, personas han tomado su tiempo para expresar su opinión con lo siguiente. Durante el programa televisivo Ventaneando, uno de los conductores hizo un comentario bastante despectivo acerca de los animalitos callejeros. Para ser breve, él incitaba al maltrato animal. Luego de que este comentario se haya viralizado, una de las consecuencias fue que las marcas Halls y Clorets anunciaron que retirarán su publicidad de este programa. Ellos lo anunciaron a través de un comunicado. Las empresas dijeron que las mascotas forman parte de millones de familias mexicanas y que cualquier mensaje debe estar basado en el respeto y la empatía hacia los animales. Esta decisión fue muy bien recibida por muchos usuarios en redes sociales, quienes consideraron que las marcas enviaron un mensaje claro en favor del bienestar animal. Cuéntame, ¿tú qué opinas acerca de esto? Y con esto llegamos al final de la información aquí en Exa Informa. Como siempre es un gusto tenerte aquí conmigo. Cuídate mucho, por favor. No olvides tu paraguas los próximos días. Y yo te espero mañana a la misma hora aquí en Exa 98.5 FM. Hasta luego.
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19: 523.
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19: 527.
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2: 542.
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2: 547.
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2: 6-1.
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